0: Eso.
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¿Qué tal? Buenas noches, Ciudad del Este, qué placer. Amigos oyentes de la 94.3 FM del Este, ¿cómo están todos? Espectacular, qué tarde, tarde la noche. Todo bien, excelente. Después de nuestro compañero Arsenio Aguilar y nuestro querido y gran compañero Gustavo Milena. Y estamos aquí para que podamos disfrutar con todos ustedes lo mejor a través de la 94.3 FM del Este. Buen miércoles, mi compañero de lucha, nuestro Dings Jockey. Rubén Domínguez, ¿qué tal, Rubén? ¿Cómo está, querido? ¿Todo bien? ¿Espectacular? Va, enero está la miércoles, pues, arena, Rubancito. Tranquilo, Fabio. Espectacular. Excelente. ¡Súper! ¡Súper, súper! ¡Maravilla total! Nosotros aquí, desde la ciudad maravillosa de Buenos Aires, República Argentina, que le mandamos un saludo cordial a toda la gente que nos escucha. Gracias por esa buena onda a todos. Lo que nos escucha a través de radio online, Río Rigoberto, también gracias por esa buena onda. Toda la gente que nos acompañan siempre. Recién estábamos cerrando el programa con Radio Suceso San Juan Nepomuceno. Lo invitamos por Andúa, llevan de bien, emisora B. Va, emisora B. Ella po, el programa Paraguay, ¿ves? Ella po. Para 99.7 Radio Suceso San Juan Nepomuceno, y de ahí transmite el programa para otras, retransmiten para 6 emisoras más en Paraguay. Sí, señor. Sí, señor. Relax. Prepárense, 5 de septiembre. Se viene con todo Raza Negra. Raza Negra en Ciudad del Este. Sí, señor. Octubre. 26 años. Pastor Medina Junior. Festeja con los grandes grupos desde México, desde México, desde México, desde México. Que ya te voy a comentar en el transcurso del programa. ¡Vámonos!

Voy a ver, oye, relaja, imita su permis y mía, veía, lleva. Tranqui, tranqui. Le manda a su amigo mensaje, le dice, va ella, buena amiga, ape tranqui, allá jugaremos su permis.

se acostumbra a sentirse relajada esta noche, ¿verdad? Gracias a la gente de TikTok que nos están viendo, gracias. Los que nos quieren ver tienen que poner en el buscador Jorge Antonio, la voz popular. Aquí estamos en vivo desde Buenos Aires, República Argentina.

cómo se están preparando para recibir la primavera, me imagino. Con muchas ganas. 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Preparadísima, muchas. Preparadísimo la juventud del alma.

Texaco, zona sur. Josefina Lady Benítez. Para la gente Mayor Otaño, Itapúa, Paraguay. Al líder. ¿Qué tal, al líder? ¿Cómo estás? ¿Todo bien? ¿Cómo están los grandes amigos? Gente que están trabajando de seguridad en algunas empresas. A los grandes amigos del interior.

está nuestra amiga Carol. Hola, Carol. Carol. Hola, Carol. La ciudad de Central, que nos está viendo también.

Bueno, gracias a toda la gente que nos está escuchando. ¿Cómo están todos? Bienvenidos. Especial miércoles. Miércoles de clásico de muy buena música, colección retro espectacular, que siempre la gente quiere escucharlo, ¿verdad? Espectacular. Sí, señor. Javier Aquino, ¿qué tal, Javier? ¿Cómo estás, querido? ¿Todo bien? Espectacular, Javier, ¿qué tal? Bueno, ¿cómo están algunos amigos también por acá, por la República Argentina, que nos están escuchando? Nos acompañan, muchas gracias, ¿eh? ¡Vamos!

acá está viendo el partido de River, pero hay mucha gente hinchada de River, nuestro Capelú fuera, ¿verdad? Sí. Está jugando River. Están hablando en todas las hinchadas de River Play. Hace rato pasó acá. Dos micro lleno de la hinchada de River, maestro. Alguien me dice, Alan Jackson puede ser. Michael Jackson, manera de ese año en Capelú, allá. Bueno, ¿cómo están los colegas que nos están viendo? Música country, me dice por acá. ¿Cuándo el serio no está música country allá? Ñanduta, no hay problema. Pero no me mandás, y nada. Ahí a ver la DJ. Se va el mes de agosto, mes de la caña y la ruda. Pero llega la primavera, llega la primavera. Llega el mes de la juventud y de las mujeres.

Hoy miramos la regula caña con ruda, allá, ¿entendés va? Hoy miramos regula caña con ruda. Areyucala la yeta, la mala sangre. Hoy miramos un vapora en derecha la ruda caña, ¿verdad? Respetaban la tradición. Respetaban a Upeala. Debe una caña ruda, veré una mole, una siete tragos. O si no, pues no serví. Jala hoy miramos la cierto, la ilomita. Con septiembre, pues un mimita cuñado y me da ji año oía. Lleva con mes de septiembre, pues un yembo yujuta. Oyujuta la y corazón yarara. Daja el corazón yarara. No, corazón yara. De corazón yarara. Pues yarara, vaya, ugu y vaita. Vas a encontrar, vamos a ser más romántico, maestro. Vas a encontrar el dueño de tu

ay, no, luego Gina, por ahí que medio que te guste, ande buscar de gustarle y actitud de gustar Gina, ve mi taquería le y actitud allá no mi tacuñada, ¿verdad? ¿Me entendés, querida? ¿Te gusta ese muchacho? ¿Te gusta el morocho ese que está ahí a la vuelta que siempre? El muchacho ese trigueño que está por ahí. ¿Alguno ve o gusta alguno la mi rubio lento? Mi rubio de Zapará. Oye, la mitad cuñada, y a mí me gustas los muchachos de ojos azules. Si tomaste la caña con ruda y mataste la dieta, nena, ahora es

0: buenas canciones en la noche. Bueno, los grandes amigos que quieren escuchar un poquitito de música brasileña, maestro, lo vamos a complacer espectacular aquí en la 94.3 FM del Este. 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
0: Bueno, nuestro Capelú, al líder que quería escuchar este ritmo total, ¿verdad? Vamos a complacer los pedidos de los grandes amigos, para eso estamos nosotros, simplemente somos...
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0: pasión y deseo. El delivery que tu cuerpo quiere escuchar y tus oídos.

Qué lindo escuchar estos temas, loco. Espectacular. Bueno, el amigo Alider, que mañana va a tocar. ¿En dónde va a tocar mañana? Por Pedro Juan Caballero, en la Quinta de San Sebastián, con los Orzales de Cacupepio. ¿Ves, Aena? Qué lindo. Un abrazo grande al colega que nos está viendo. Saludos, éxito, papá. Espectacular. Bueno, un saludo grande a toda la gente de Pedro Juan Caballero. A todos los grandes amigos que nos escuchan por allá. Gracias a los grandes cuates también que nos acompañan siempre. En la bella ciudad maravillosa.

poquitito de música brasileña para todos los nenes amigos que nos escuchan por allá, ¿verdad? Muy bien. Nos podemos sentar, maestro, porque yo estaba parado más de 2 horas y estoy medio, ¿verdad? Sí. No queda otra. Federico, ¿qué tal? Escuchando acá en mi camión mientras descanso, me dice acá el amigo Federico. Qué lindo, Federico. Federico. El amigo Federico que nos escucha en su vehículo y sintonizando el programa también. Gracias, amigo Federico. A todos los

Y hay mujeres que muchas veces uno le pregunta, ¿y qué profesión es tu? ¿Tiene tu novio? Papi con papo, le dicen guaraní, ¿verdad? Camionero. Y ahí está el amigo

saludo grande a todas las mujeres que por ahí están acostadas ya. Y que su pareja, que es camionero, le manda una fotito y le dice: estoy descansando ya, mi amor, acá en la cabina, escuchando el programa, un poquitito de música.

querido Federico Cabrera. Eso, también Lucía, hola rubia, ¿qué tal? ¿Cómo estás? ¿Todo bien? ¿Cómo se están preparando los grandes amigos y amigas? 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Está el móvil que está recorriendo con las promotoras. 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

0: Bueno, es un éxito de Brasil, un poco de Brasil, Sertão, que quieren escuchar los amigos.
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0: ¿Qué tal las mujeres lloronas? Hay las mujeres lloronas que lloran de en muchos aspectos, ¿verdad? Hay mujeres que lloran, le encanta, ¿verdad? Porque hay diferentes formas de llorar, ¿verdad?

aprende, quiero que sea mi cuñada, me enseñe a aprender peicuare. Hoy la mitad cuñada, música, oye lo que guay treía, lleva, Ahí en Ciudad del Este, yo no le voy a decir, no luego que. Pellero que guapa, ahí se baila de todo. Ahí se baila de todo. Es como que uno aprendió a hablar en portugués. Y así también se aprende la música en Brasil. Usted me entendió que yo estoy hablando, menina. Teodoro Sampaio puede ser Beatriz. ¿Cómo estás, Beatriz? Saludito, me dice por acá. ¿Qué tal, querida? ¿Cómo estás? Saludo grande, gracias. Mi amigo Alider Bogado, viaja en este tema, Alider. Teodoro Sampaio, un suceso de la música de Brasil.

Pato me hace recordar cuando la primera vez yo bailé con una brasilera y tenía un taco la chica. Y yo tenía una chancletita a los 17 años. Pero un baile se ve. Ni hilado y con bajai. Y me dice la señorita, yo voy a meter mi pierna dentro de ahí. Vos acompañame nomás, me dice. No, aprendete de mi cadera y de la mano no me sueltes.

Victoria desde Luque, María, buenas noches. Jenny es brasileña que sabe bailar. Vos sabés bailar música brasileña, ¿verdad? Demasiado, ¿verdad, Jenny? ¿Verdad? Sí, me imagino, ¿verdad? Bueno, estamos en la 94.3, en la radio de tu ciudad. Saludos grandes a toda la gente que nos escucha. Patricio Sosa, ¿qué tal? Bueno, de vuelta para la ciudad de Luque, que nos está viendo la amiga. La amiga. Victoria. Bueno, Victorina, un saludo grande a la gente de Luque.

0: Bueno, complacemos a toda la gente que quiere escucharlo siempre, mamá. Los temas a través de la 94.3 FM del Este. Bueno, ya está en la plataforma. Forma de YouTube con la grabación lanzada de Frecuencia Trío y Refugio de Amor, y aquí nosotros queremos complacer con todos ustedes.
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0: Bueno, para que ustedes puedan disfrutar, googlealo en el Google Play. Poné tus mentiras en vivo, Refugio y Frecuencia Trío. En el lanzamiento de este tema en vivo grabado, ¿verdad? Vamos a disfrutarlo aquí para ustedes, para que puedan disfrutarlo también con sus amigos, escuchándolo 24.

0: está la canción de Frecuencia Trío y Refugio de Amor en vivo, grabado, vamos, googlealo ahí, vas a ver el en vivo hecho por todo el equipo de Record Producciones, señores. Muy bien.
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0: Bye, Marisa, ¿cómo va, Marisa? ¿Dónde está vivo el tema, Jorge Antonio? Bye, me mando a allá, Marisa, alguien allá, Edgar, desde la ciudad de Cazapán, saludo grande a mi querido y gran amigo, escuchando 94. A todos los grandes amigos en la ciudad de Cazapán que nos sintonizan, escuchando a través de la radio 94.3.
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0: Un abrazo grande al amigo Edgar. Siempre sintonía total por allá.

Quería decirte. Claro, sí, la ciudad nueva, ¿verdad? Sí. Saludos grandes al amigo Alider. ¿Cómo está, Alider? Acá por acá nos manda acá unos videos que está tomando una buena cervecita, maestro, con el equipo. Cordial saludo para el amigo Alider de Lavadero. 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Ahí está, maestro. Sí, señor. 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

recuerdan, algunos conocen a Corazón Latido de Buenos Aires, ¿verdad? Lidia Cardoza, ¿qué tal? ¿Cómo está? Quiero escuchar la música, dice, Aliados del Tiempo, me dice. Ah, bueno, llamo Puna, se fue porque Pachi y me ocurrió lloré, se ve curicuaco, mitad cuñá. Pues lloré, se quería llevarla a cuaco tema. Bueno, y cuando la mujer pide, tenés que complacer. Claro. Cuando la mujer pide, el único, la mujer solamente es un pequeño detalle que le voy a decir. La mujer cuando pide, tenés que complacerlo. Por eso muchas veces la mujer le dice, la verdad es que muy poco hombre me han complacido. No, no te digo por mí, pero bueno, solo con música nomás. Y bueno, Lidia Cardoso, ¿qué problema vamos a tener, Lidia? Recordando.

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0: prepárense la gente para lo que va a ser el aniversario número 26 años de trayectoria de nuestro querido y gran amigo Pastor Medina Junior. ¡Sí, señor! Bueno, se llegan los mejores grupos mexicanos que ya te voy a comentar. Entre uno de los grandes grupos que está llegando es Escape de México.
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0: Está sonando de fondo. Pasaba la canción Quisiera Ser Dulce. Locura. Y tantas canciones que vamos a disfrutar aquí en la noche, ¿verdad? Sí.
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0: Hola, Luciana, ¿cómo estás, querida? ¿Cómo estás?
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0: Está muy serio, me dice.
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0: Amarte con Mitu Valdés, ¿cómo estás? Salud cordial, Alicia González dice, excelente todo, me dice por acá. Bueno, vamos todavía.
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0: Bueno, esto va a ser en el mes de octubre. Ya es la fecha.

Bueno, otra agrupación que van a estar llegando, estamos hablando, la otra agrupación que va a estar llegando para lo que va a ser el sábado 17 de octubre, en el Salón de Convention de Gran Noble. Sí, señor, que ya le voy a decir a ustedes, ¿verdad? Bueno, acá tengo, maestro. Bueno, el sábado 17 de octubre, Salón de Convenciones del Gran Noble Hotel Convention. Será una noche que, la verdad, para que puedan pasarla espectacular. Retrotrónica Chaca, los géneros musicales que identifican la trayectoria de Pastor Medina Junior, ¿verdad? Como gran atracción internacional, recibiremos a los Gigantes de México, Grupo Escape. A Julio el Ruso.

0: del DJ Pastor Medina, Javier López, ex Los Vallenatos de la Cumbia. Qué tremendo, loco, ¿eh? Qué fiesta. Lourdes Pereira, ¿cómo estás, querida, desde la ciudad de Ñemble?
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0: Caguazú, nuestra amiga Teresa Cabrera.

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0: Una noche para bailar y recordar y celebrar a los grandes, maestro.
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Ojaru y Nemita Cuña con Ana Purajei. Mi amigo, donde lo gustan en día, ya andas a Ego. ¿Cómo estamos? Amigo, donde lo gustan en día. Pone amiga donde lo gustan en día, ya.

Sábado 17 de octubre. 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Marcos Vinila. ¡Jijí! Mari no va a faltar ahí, ¿verdad? Mari ni Mario no va a faltar ahí, ¿verdad? ¿Eh? ¿Y la que se enoja? Yo no creo que Mari se va a enojar, ¿verdad? ¿Eh? Mari, Mari. ¡Mari!

Eso, bueno, va a estar con ustedes, confirmadísimo, confirmadísimo, Marcos Vinila, ex Azteca de México, también desde México, tenemos a él. La

0: Bueno, prepárate. Sábado 17 de octubre. Son los grupos confirmadísimo, señorita. Por los 26 años de DJ Pastor Medina Jr., que ya se está preparando con todo este grave. Ya están los camarotes habilitadísimos, como ya les pasé los números, para que puedan acceder a este gran evento que va a estar espectacular. Espectacular. Súper, súper, súper, súper chévere. Bueno, el amigo Gladys y el amigo Rubén, que está escuchando la radio, ¿cómo está Rubén? Todo bien, espectacular. Algo de los Mier me pedían, ¿verdad? Sí, lo vamos a complacer a los amigos que nos escuchan por acá. Muchas gracias. ¿Quería escuchar este súper tema? ¡Vamos, maestro! 26 minutos de la hora 23 en la República del Paraguay. Hoy,
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0: Ahí sube la tipo. Eres José de Corejota, se mamá, es pistante, ¿no? Tarde Tereí, mano.

Ladrón especial, clásico, clásico y los clásicos que estamos compartiendo con toda la gente que nos escucha a través de la FM número 1, 94.3, Ciudad del Este, para el mundo, a través de su plataforma 94.3 en Suya. Estamos aproximando a los 10.000 seguidores en TikTok, agradeciendo espectacular a los seguidores y a seguidoras también. Y a toda la gente que nos sigue a través de las redes sociales en TikTok, estamos como Jorge Antonio, la voz popular. Así que nos aproximamos a los 10.000 seguidores. Rápido, ¿verdad? Llegamos a ese número de a poquitito. Que habíamos empezado, pues yo no soy de hacer... Yo le dije la vez pasada a Jorge Antonio, dime, era la de ella, pues la de grabar la... La de grabación, de publicar la YouTube, de la TikTok. Y yo la verdad que, por más que yo dije, verdad, por falta de tiempo, porque yo por mi trabajo, verdad, cosa que yo no digo que no me gusta hacer, verdad, pero por mi trabajo. Pero de a poco lo vamos a hacer, verdad. Es como que... Cuando la gente quiere también estar con nosotros en esa forma de las redes sociales, ¿verdad? Sí. Gracias, amigo Alider. Gracias por la invitación. Espectacular cuando estemos por Ciudad del Este. Prometo, mi querido y gran amigo, compartir contigo, ¿verdad? Y será un placer de conocer a tu familia y a tus seres queridos que les rodean por allá. Recién estábamos viendo a nuestro gran amigo Basilio, que era uno de los tecladistas de Frecuencia Trío de Ciudad del Este. Basilio, nuestro gran amigo, nuestro gran capelú, que muchas veces ya también nos invita, también me dice, en mero Angareyú Beco Arubi. Ya yo visito a mí, me dice, ahora colegio estudio grabación ahí, allá, ¿dónde va? Y vale, Basilio. Basilio era uno de los tecladistas que más materiales tiene con Frecuencia Trío de Ciudad del Este, ¿verdad? Un gran músico, un gran profesional. Y les hago llegar el saludo grande.

0: iba allá por la zona de San Juan Bomuceno, cuando él tenía su agrupación que se llamaba Proyecto 2. En esa vez, acá creo que tengo material de ellos. Ahora esa pues te tallé por el camino seco computadora porque. Ahora cogí una vez y te va a ver. Claro, abajo por la server, maestro, en esa carpeta creo que está. Acá, por acá creo que está su tema. La semana de mil va parte de la vale, yo lo voy a carpetar la vez pasada. Y yo le dije la vez pasada a un amigo, es tu mira, vea, le dije nada más.
1: Frecuencia Trío, Frecuencia Trío.
0: Un saludo a mi querido y gran amigo Marito Berna, otro gran profesional. Saludo cordial para él allá en Ciudad del Este. Yo cuando estaba todavía en el grupo de WhatsApp de Juan y Rigo, siempre charlábamos con Marito, ¿verdad? Sí. Esta historia de Marito Berna es

A toda la gente de TikTok, porque se apagó mi celular, en serio, se me quedé sin batería, ¿verdad? 3 horas de esa mañana entró mi tía ahí, ¿entendemos? Sepa disculpar a la gente que nos estaba viendo en vivo. Mañana les invito a que vean en el en vivo. Mañana sí vamos a hacer medio animación en el programa. Llamo puta, lo mitamos mi cachaca, mi imaguaré. Ya empezaste a animar cachaca pirú. Otro estilo más con la galleta.

que por acá estoy tila tema boña de coma esto. Sí. Mañana jueves de TVT, sí señor. Acordate que el 5 o de septiembre Ciudad del Este recibe a Raza Negra en el Novin Hotel Convention.

0: ¿Se acuerda de este tema? Gustavito también estaba con ellos, ¿verdad? Arnaldo Taz, Gustavo y Marito Berna. Recorría en un bolsito rojo. Creo que ese manejaba antes nuestro amigo. Yo cuando eso tenía 16 años cuando le presenté.
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0: Arnaldo era pendejo. Gustavo ni qué decir, el único, el más. Y quería ir para la Marito de Mañana en segundo año, no está ahí, se le ha llegado. ¿Y por qué?

Es que la verdad, orgullo nacional con nuestra música, con nuestra música, con nuestra música tropical. Estamos hablando de Jorge Darío y su grupo Durango. Y recordado, Pantera. El otro, ¿cómo se llamaba el muchacho? Ojo y tese que bebé se mandó a escena en Corea. Aníbal Velázquez. Durango, sí señor. Jorge Darío, saludo grande Jorge. A nuestro querido y gran Capelú Jorge Darío. Allí va, especial. A toda su gente que nos escucha por allá, por

0: opinión nada más. Ya estamos cerrando el programa. A mí me gustaría que Jorge Darío, si se le va a hacer el festejo de también por ahí, si va a haber grupos nacionales invitados, me gustaría que Pastor Medina Jr. le lleve a estos grupos, ¿verdad? Le lleve a estos grupos como grupo invitado. Lo estamos en tu seco. Ah, pero lo mitad. Ah, nunca andos a salir de moda. Andos a hacer moda. Dale a ese amigo, Jaguares JPM. Es como que la vez pasada la gente reclamado por Frecuencia Trío, reclamado por Refugio y Amor, tantos grupos, ¿verdad? Y sería genial tenerlo. Los roles de Encarnación también, Luis Mosqueda y tantas agrupaciones que uno pueda consumir, ¿verdad? Sí. Queridos amigos, nos estamos yendo, queremos agradecerles a todos, la verdad, hemos pasado súper espectacular con todos ustedes a través de la 94.3 FM del Este. Gracias a todos los grandes amigos. Gracias a todos los grandes amigos por estar con nosotros siempre, cada noche a través de la
1: 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Esta es otra edición, nunca una edición más de Sin Fronteras. Sin Fronteras, entre las 0 y las 4. 94.3 FM del Este, acompañando, proponiendo música, proponiendo, por sobre todas las cosas, un abrazo solidario, visitas, tenemos también llamadas, igualmente tenemos referencias que tienen que ver con el mundo del agro, la economía, todo, absolutamente todo, para que usted se encuentre con nosotros. Pero sobre todas las cosas, un inmenso territorio de canciones, y esperamos llegue al corazón de usted. Esa es un poco la intención. 94.3, estamos en Sin Fronteras. La dirección, Pastor Medina, la colaboración especial de Edgar Jiménez, la parte de técnica, la música, preparada especialmente por Papi Ovelar, la producción general, la pastoriza, la colaboración también en el momento justo de DJ Silver y nuestro gran amigo El Guardia, Rubén Domínguez, y la voz Juan Pastoriza. Siempre este espacio ayudando a que nadie se sienta solo o sola en estos senderos especiales del día. Esta es la radio compañía, esta es la radio que propone, la radio que está junto a usted. Amigos, estamos hasta las 4. Sin Fronteras, esperamos que disfruten con estas espectaculares canciones.

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Esta es la radio compañía, esta es la radio de los grandes eventos. En septiembre, con ustedes estará Raza Negra, no se olvide. Saludos a los 22 municipios de Alto Paraná, Trabajador, Vibrante, Ciudad del Este, Iruña, Domingo Martínez, de Irala, Juan León Mallorquín, Dr. Raúl Peña, Hernán Darias, Itacurí, Juan E. Oleari, Los Cedrales. También un saludo especial a Minga Guazú, también Minga Porá. Y en fin, vamos a ir saludando a todos los amigos donde estamos llegando con esta propuesta de compañía para la gente que trabaja. Bien, ¿ustedes se acuerdan del Tupanoy? Claro, una práctica cultural. Tupanoy, o sea, pedir la bendición, tiene un significado más profundo y es Tuparenoy, o sea, invocar a Dios a través de nuestros padres o abuelos. El Tupanoy y el Yobasá, dar la bendición, nos preguntamos ante la expresión máxima del respeto tributada solamente a los parientes que tienen autoridad sobre uno mismo, como son los padres, las madres, los tíos, las tías y sus cónyuges, los abuelos y las abuelas. Esta práctica, esta actividad se va debilitando lastimosamente en muchos hogares, a diferencia de años anteriores. El rito de pedir la bendición consiste en ponerse firme, juntar las manos mirando fijamente en el rostro de la madrina o del padrino y decir la bendición madrina o la bendición padrino. Este debe responder con la mano derecha media alzada y moviéndola en forma de cruz. Invoca el nombre de la Trinidad, Padre, Hijo, Espíritu Santo, o bien diciendo solamente Dios te bendiga. Después se da el abrazo o se pasa la mano, pero no el orden inverso, antes del Tupanoy y su correlativo de Yobasá, bendición, no se da ningún otro saludo. Por tanto, nos encontramos ante un verdadero rito. Este saludo, amigos, amigas, se hace una vez al día, excepto el día Viernes Santo, momento en que el ahijado se encuentra con la madrina. Así, si el ahijado vive en la casa de los padrinos, le deben pedir la bendición al levantarse de la cama y antes de ir a dormir, así como se hace con los padres, los abuelos y los tíos. Especial relevancia adquiere el día de Pascua, de Resurrección, y la relación con los padrinos. El ahijado debe madrugar para ir a pedir la bendición de sus padrinos, procurando ser el primero en recibir la bendición de los mismos, a fin de ganar cruzú de oro, sea la cruz de oro, que durante ese año le colmará de todas las bendiciones. Lindo rito, amigo, linda ceremonia. El Tupanoy, un rito que hay que tener siempre, nos da suerte a todos, amigos. ¿Qué le parece a usted? Esta es su tradición de Sin Frontera con estas cosas. Si usted tiene algo parecido, háganos saber, por favor. Estamos entre las 0 y las 4.

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En estas horas muy especiales, donde nadie puede estar solo o sola en estos senderos de una jornada que comienza. Para todo mucho optimismo, para todo mucha música, algunos apuntes que queremos compartir con ustedes, las ofertas, los amigos, por sobre todas las cosas. Sin Frontera hasta las 4.

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Quédese con nosotros. 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Sin Fronteras, la dirección es de Pastor Medina, el técnico que musicaliza también este espacio fantástico, Papi Ovelar. También trae la música de todos los creadores de Alto Paraná, entre otros. La voz, Juan Pastoriza. Técnico de sonido, lo dije, Papi Ovelar. También participa el Jack Silver y nuestro buen amigo, el guardia Rubén Domínguez. Saludos a las 22 municipalidades de Alto Paraná, Brasil también, todo Paraguay y la Argentina, Foz de Iguazú, Puerto Iguazú. Amigos, saludos a Alameda, Graciela, Babi, Bam, muchos saludos. Verbena, Belén, Graciela, los hermanos Paredes, ¿sí? Aldo, también Wilson y Luz Mabel. Así que muchos saludos, muchos amigos, ganamos amigos en estos senderos de un nuevo día. Bien, vamos a hablar de esto brevemente, por lo menos, de el censo del 2022. Habla de hogares más pequeños y más personas solas en todo nuestro país. Bueno, un cambio que exige municipios más accesibles, también transportes más cercanos y también políticas locales de mucho cuidado. Una ciudad no se vuelve inclusiva solamente cuando uno inaugura una plaza o repavimenta una calle. También se vuelve inclusiva cuando permite que una persona mayor salga de su casa tranquilamente, cruce una calle sin miedo, espera un colectivo con sombra, haga un trámite sin recorrer media ciudad y llegue al centro de salud sin depender siempre de un familiar. Nuestro país mantiene una población muy joven, pero la estructura de sus hogares está cambiando mucho. Los informes elaborados por institutos de estadística muestran hogares pequeños, crecimiento de hogares unipersonales y una reducción de los hogares extendidos. También aumenta la jefatura de la mujer. Alcanzó a 4 de cada 10 hogares. Son cambios silenciosos, amigos y amigas, pero obligan a revisar cómo se diseñan las políticas de cada ciudad. Durante mucho tiempo, muchas ciudades fueron pensadas para una familia numerosa, con varias generaciones bajo un solo techo y una red cotidiana de apoyo. Hoy hay más personas que viven solas, familias incompletas, mujeres a cargo del hogar y adultos mayores que necesitan conservar su autonomía aun cuando disminuye la disponibilidad de familiares para acompañarlos. Ven, el desafío no es esperar a que una crisis de cuidados estalle, es preparar el territorio cuanto antes. La vejez no debe ser sinónimo de encierro. Sin embargo, una vereda rota, una escalera sin pasamanos, una parada sin asiento, una calle mal iluminada o un trámite solo digital puede convertir tarea simple en un gran problema. La falta de accesibilidad no afecta solo a las personas mayores, también perjudica a quienes tienen discapacidad, a mamás y papás con carritos o personas con lesiones temporales y a cualquiera que necesite una ciudad más segura para caminar. La accesibilidad no es un detalle solamente estético ni una obra secundaria, es una infraestructura social, rampas bien hechas, cruces peatonales, seguros, semáforos con tiempo suficiente, señalización clara, baños públicos adecuados, bancos, transporte, sombra, definen quién puede participar de la vida urbana. Cuando esas condiciones faltan, se profundiza el aislamiento. El cambio se verifica con la realidad de los cuidados. En 400% de los hogares con niños y niñas y adolescentes tiene jefatura femenina. En fin, este es un dato realmente sorprendente. La juventud ayuda a entender la dimensión económica de este problema. Hay muchos jóvenes en el Paraguay. La respuesta municipal puede empezar con medidas concretas. Cada distrito necesita, digamos, mapear dónde viven personas mayores solas, hogares monoparentales, personas con discapacidad.
Ese diagnóstico debe cruzarse con la ubicación de centros de salud, paradas, escuelas y marcados, oficinas públicas y espacios comunitarios. Las intendencias, amigos y amigas, pueden incorporar criterios de accesibilidad en veredas, plazas y edificios, recuperar corredores, acercar servicios y promover actividades. También se requiere coordinación. Las gobernaciones pueden articular transporte, formación, salud, redes de atención entre municipios. Prepararse para envejecer no significa dejar la agenda de infancia y juventud, sino representa entender que ambas se conectan. Así que este censo ya mostró que los hogares cambiaron, ahora falta que la ciudad cambie con ellos. Amigos, son cosas, comentarios que quería compartir con ustedes. Sin Fronteras, estamos entre las 0 y las 4. Quédese con nosotros, disfrute nuestra música. Usted mismo eligió esta canción.

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estás sintonizando 94.3 94.3 FM del Este, entre las 0 y las 4, presentando esto que llamamos Sin Frontera, la música, las palabras, esta forma sencilla de llegar hasta usted, hasta su corazón, amigos. Entre las 0 y las 4, quédese con nosotros en el comienzo de un nuevo día en su trabajo, ya en fin, en su despertar. Puerto Iguazú y presidente Franco busca por ahora aumentar un turismo ya de recepción. Gente de Puerto Iguazú, Argentina, y presidente Franco, para aquí Paraguay, avanza en los detalles de un convenio que busca potenciar el turismo y facilitar la circulación de vehículos turísticos entre ambas ciudades fronterizas. Me parece muy interesante. Es la reunión de la municipalidad de Puerto Iguazú y también la aquí de este lugar clave en el desarrollo. La reunión se hizo en Puerto Iguazú y contó con la participación de autoridades competentes. Durante este encuentro fueron analizados aspectos finales de un acuerdo que establecerá la cooperación entre ambas localidades, presidente Franco y Puerto Iguazú, para mover el movimiento turístico y aprovechar la excelente conexión fluvial existente mediante un servicio de balsa. Uno de los puntos centrales del convenio va a ser facilitar vehículos destinados al turismo a través de la balsa que comunica presidente Franco con Puerto Iguazú, una alternativa que puede contribuir a ampliar los circuitos del turismo y generar mayor integración entre estos atractivos de ambos países. Esta iniciativa apunta que los visitantes pueden desplazarse con facilidad entre ambas ciudades, fortaleciendo una oferta turística regional que tiene como principales atractivos la hermosa naturaleza, la cultura, la comida, la cercanía con importantes destinos de la triple frontera. Aquí la triple frontera. El acuerdo está ya dentro de aproximadamente 15 días a más tardar, en un acto que se hará en la sede de presidente Franco, de la municipalidad de presidente Franco aquí, y contará con la presencia de los intendentes de estas ciudades. En fin, la conexión fluvial mediante la balsa de Iguazú aparece así como una herramienta fundamental para ampliar las posibilidades de movilidad y generar nuevas oportunidades.

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Desde la 0 hasta las 4, esto se llama Sin Fronteras, claro, porque Sin Fronteras es la música, Sin Fronteras es nuestra compañía, la radio que es compañía, la radio de los grandes eventos. En septiembre llega, escuchen bien, Raza Negra. Estamos contando historias de grandes canciones, de grandes guarañas. Hay otra guaraña bien clásica que seguramente más de uno de ustedes conoce, Nerendá Payú. Nerendá Payú en castellano es Vengo Junto a Ti. Es una de las obras más importantes de la guaraña. Es fruto de la unión artística entre el compositor José Asunción Flores, el creador de la guaraña, y el poeta guaireño Manuel Otierrero. La letra se originó en Villarrica, justamente hacia 1916, con un poema dedicado por Ortiz Guerrero a la joven iluminada Arias, mientras que la música fue compuesta por Flores en los años 30 para consagrar este emblemático himno muy pero muy romántico. Realmente ocurrió en la ciudad de Villarrica, departamento del Guairá, el escenario de esta canción, de esta composición. Ortiz Guerrero escribió los versos iniciales inspirados por la belleza de una joven llamada Iluminada Arias. El propio poeta, acompañado de amigos y un guitarrista, recitó versos por vez primera bajo la ventana de la residencia de esta joven musa. Años más tarde, el maestro Flores tomó los versos de Ortiz Guerrero para unirlos a su revolucionario género llamado guaraña. La canción trascendió las fronteras de Paraguay para convertirse así en un símbolo eterno de la poesía y la nostalgia popular. Amigos, entonces aquí estamos con estas grandes guaranias, historia de canciones, en la 94.3 FM del Este. Si usted tiene algunas canciones, algunas historias que quiera escuchar, siempre esté dentro de nuestras modestas posibilidades. Un gusto, vamos a acercarle, amigos, estas sencillas pero potentes canciones. 94.3 Sin Fronteras hasta las 4.

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Amén, mitanda, dice papá. Bueno, estamos traduciendo todo esto. Vamos a ver, muchachos, vamos a ver. Amigos, estamos entre las 0 y las 4. Esto se llama Sin Fronteras. Siempre la parte técnica de Papi Velar, la voz Juan Pastoriza, la dirección Pastor Medina y la producción Estela Pastoriza. Y un pequeño gran equipo pasando de la mejor manera posible estas horas, el comienzo de una nueva jornada. Al parecer se adelantó el tema de la Navidad. Meses antes ya estamos viviendo el clima navideño, pero es más bien por una razón más bien comercial, ya se entiende. Ya se venden a full arbolitos de Navidad, también lucecitas y pesebre. Aunque todavía estamos en bastante meses antes, los comercios del este ya se llenaron de adornos navideños y de todo tipo, de toda laya. Todo el año Navidad es una de las canciones clásicas de las fiestas en Ciudad del Este. Al parecer se tomaron muy en serio esta famosa frase. Aunque todavía estamos meses antes, los comercios ya están con un gran espíritu navideño y llenaron sus estanterías con toda la clase de productos para decorar su casa, según se está descubriendo. Ya se ven los arbolitos de distintas clases, tamaños, luces, adornos, juegos de cubiertos, reno, Papá Noel, jojojo, porcelana navideña y otros artículos decorativos ya están copando las tiendas. También hay productos que siguen las últimas tendencias para quienes quieren darle un toque diferente a su hogar durante estas fiestas. La movida no es ya casualidad. Una encargada de una de las grandes tiendas contó que el primer contenedor con mercadería suele venir en muchos meses antes, justamente para adelantarse a la gran demanda de los compradores. Ahora hay un buen precio, explican las vendedoras, señalando que comprar con anticipación permite a los clientes encontrar mayor variedad, también aprovechar los precios antes de que se dispare la demanda del fin de año, que se suele elevar porque está ahí el aguinaldo. Así que mientras muchos todavía están pensando qué hacer en Ciudad del Este, ya están contando días para Navidad, aunque falten varios meses. Así que amigos, ven aquí, estamos, creo que no sé, en Venezuela creo que se festeja Navidad muchos meses antes. Bueno, cosas raras, Amigos, estamos con ustedes. Esta es la edición de Sin Frontera, por sobre todas las cosas, acompañando con esta rareza, Aproveche, visite esta hermosa zona del país. Está también el nuevo puente de integración. Creo que ya comenté, hay una reunión que tiene que ver con la triple frontera para aprovechar turísticamente esta hermosa zona, el polo comercial del mundo entero. Seguimos sin fronteras entre las 0 y las 4.

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La dirección, Pastor Medina. La parte técnica, Papi Ovelar. También con la selección musical, la colaboración especial de Edgar Jiménez y DJ Silver. Y un saludo, como siempre, de agradecimiento a nuestro querido guardia Rubén Domínguez. La voz Juan pastoriza la parte de producción general. Este la pastoriza. Un WhatsApp 098-496-7509 para lo que usted quiera. Un saludo a todos los amigos que están en sintonía en estas horas especiales. Mes de agosto tiene muchos temas, muchas celebraciones, muchos festejos. Vamos a hablar de las curiosas costumbres y festividades que tienen que ver con el folclore paraguayo. Desde nombres muy raros hasta festividades y personajes populares, nuestro querido folclore, no solo amigo o amiga, comprende las comidas típicas, el payaguamascada, el bellú, la chipa, o la música, el folclore, la polca, la guarania o el ñandutí, sino que forma parte de una amplia gama de aspectos que va más allá de esos datos. Hay datos curiosos de nuestra tradición. En nuestro día a día, sin pensar con nuestros actos, más palabras y forma de vivir en general, damos color y riqueza a nuestras costumbres. Vamos a recordar cinco particularidades que tienen que ver, que adornan con nuestra tradición paraguaya. Uno, los nombres raros. Aunque existen en todas partes del mundo, en nuestro país tenemos un grupo selecto que se destaca por el ingenio. Algunos nombres muy peculiares, según un libro de un publicista y gestor llamado Daniel Lasta. Por ejemplo, escuchen bien: Degollación de los Santos Inocentes Romero, Circunscripción del señor y Cuarentón Vázquez Brito, por ejemplo. Asimismo, en el registro de Estado Civil figuran nombres muy creativos como Por Fin Bienvenido Carajo, Pilsen, Optimus Prime y Silvestre. Además, están registrados en un libro llamado Folclore del Paraguay, de Don Dionisio González Torres, las denominaciones de María de la Cabeza, Pórculo, Adíncula, también Paciencia, Santa Paciencia, Arapí y Ñamandú. En nuestras sociedades, la sociedad paraguaya, es común utilizar apodos para denominar la cualidad de una persona, los famosos marcantes. Tomasita es el que cuida y acompaña a los novios. Casimiro constituye el sobrenombre otorgado a una persona visca, y Tranquilino se caracteriza por ser sereno. Juan Pueblo representa al hombre común. Pánfilo es el ingenuo y Don Fulgencio es el inocentón. Bandera Yeré es otro aspecto de nuestro folclore. En honor a San Antonio de Padua, patrono de Cacupemí, Areguá, cada 14 de junio se hace esta festividad, una celebración que comienza en la parroquia con un desayuno cubá bien fuerte. Sigue con la procesión de la imagen y del santo, con banderas y fuegos artificiales, bocapú, bombapú, acompañados por una banda de músicos. Los bailarines y los promeseros recorren los hogares, deleitando con su arte y pidiendo donaciones para la iglesia. 4. Los pojañana, hierbas medicinales. El pojañana es realmente un elemento muy importante, clave, de nuestro folclore, utilizado por nuestros antepasados ya. Sin duda, la medicina alternativa es una tradición muy fuerte que fue pasando a través de las generaciones y permanece hasta hoy día. Algunos yuyos tradicionales, por ejemplo, es ambal, sirve para expectorante. El yaguareteca, útil para aliviar dolor de estómago. Burrito, para el hígado. Burucuyá, como calmante. Los personajes populares, los vehículos de propaganda. En todas partes existen vehículos de propaganda, por ejemplo, de la chipa, chipa barrero, chipa santaní, del churero, del verdulero y las baterías viejas. Son parte de nuestro andar de todos los días. Asimismo, el famoso silbato del

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Bien amigos, así estamos con estas cosas tradicionales que realmente nos hacen más ser paraguayo. 94.3 FM del Este con Sin Fronteras. Esperamos que sigan disfrutando.

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La dirección de Pastor Medina. La parte técnica, Papi Ovelar. La selección musical, el compendio de talentos de sonidos que tiene que ver con el Alto Paraná en general, la colaboración de Edgar Jiménez y también DJ Silver, bueno, el guardia Rubén Domínguez y la voz Juan Pastoriza, la parte de producción general de Estela Pastoriza. El WhatsApp 0984-967-509. Saludo a toda la gente que está con nosotros en estas horas muy especiales. Hablamos brevemente de la niñez, los niños del Paraguay, marcada por violencia y mucha brecha educativa, muchas brechas educativas. Casi uno de cada cuatro niños o adolescente vive en una situación de pobreza. Uno de cada tres menores de 5 años presenta algún tipo de malnutrición y apenas el 56.3 logra completar los 12 años de la escolaridad. Los datos dibujan una infancia atravesada por desigualdades que condicionan su presente y su futuro. No hace mucho se estuvo hablando en una alta potencia del niño porque se estaba recordando su día. Y el niño paraguayo enfrenta una realidad que va mucho más allá de los festejos y de los regalitos. Estos datos hablan de que viven en situación de pobreza en un alto por ciento, más de 448.785 niños en situación de pobreza extrema. La desigualdad además tiene un fuerte componente territorial. La pobreza infantil en las zonas del campo frente a las áreas de la ciudad. Para un niño que vive en el campo, la probabilidad de encontrarse con pobreza es 3 veces mayor. En fin, hay mucha brecha. La vulnerabilidad también se manifiesta en la alimentación. Según unos datos que publicó el Instituto Nacional de Alimentación y Nutrición, el 34.9 de los menores de 5 años presenta una nutrición inadecuada. La salud mental constituye otra asignatura pendiente. Durante el último año, registrado 72 adolescentes de entre 5 y 19 años murieron por suicidio. La educación presenta otro gran tema, las contradicciones. Aunque la matriculación inicial alcanza el 96.5, solo 56.3 terminan los estudios. La situación es todavía más crítica en el campo. Apenas 35.6 de los jóvenes de área rural consigue culminar el colegio. La brecha educativa también se manifiesta entre hombres y mujeres. El porcentaje de mujeres que completa su estudio es 61.8% frente al 51.2% de los varones. La violencia también es grande en un capítulo en la radiografía. El Ministerio Público registra un altísimo nivel de víctimas menores de edad en caso de delitos contra niños, niñas y adolescentes. A esto se suma otra forma de vulnerabilidad, las uniones de matrimonios muy tempranos. La radiografía de la infancia paraguaya muestra problemas diferentes, pero conectados entre sí. Pobreza, alimentación y deficiente abandono escolar. Bien, amigos, se plantea ahora, estos números deben ser entendidos como una llamada de atención. El desafío, amigos, es transformar la estadística en una política concreta. Así que hay que construir para quienes hoy son niños y qué oportunidades tendrán cuando le corresponda tomar las riendas del país. Amigos, estamos en otra edición de Sin Frontera con ustedes. Música, acompañamiento, reflexiones, en fin, turismo, todo. Para que usted se quede con nosotros. 94.3 FM del Este, la radio compañía, la radio que presenta canciones, que presenta este abrazo que alcanza la triple frontera.

Estás escuchando 94.3 94.3 FM del Este, la radio de los grandes eventos, presentando Sin Fronteras de la 0 y la 4, Sin Frontera, acompañando en estas horas especiales, para que nadie, ni usted, ni nadie, ni nunca se sienta solo o sola en estos senderos de un nuevo día. Una feliz jornada, mucho trabajo, mucha salud, en fin, un comercio bastante positivo, esa ida y vuelta constante que se da en estas zonas del país, del mundo. Foco comercial del mundo entero. Bien, saludo a la gente de Brasil, Argentina, Paraguay. Estamos hablando de cosas curiosas. Vamos a hablar, por ejemplo, de los 10 apodos más yarí, o sea, más extraños, según la gente. Que los apodos en guaraní van perdiendo su esencia. Nada menos cierto. Ahora que está cerca de este tema, hay cosas tan folclóricas, los famosos marcantes, por ejemplo. Alguna gente mayor opina que hoy los jóvenes prefieren más los apodos más chuches guaraní, más actuales. Es más, coinciden que nada se puede comparar con un marcante de nuestro dulce idioma guaraní. El paraguayo es tan grande, experto en poner los apodos. Esto viene desde la escuela. Ya te ponen uno. Nuestros papás pierden tiempo buscando un nombre. Al final, uno tiene un apodo por el cual todo el barrio te conoce. Jamás le va a superar el apodo en guaraní. No es igual decir cururú cédula que decir cédula de sapo. En fin, no hay apodos que realmente suenan más fuerte y mejor en guaraní. El paraguayo siempre pone el apodo en el ojo. En fin, algunos, por ejemplo, algunos apodos que quería comentar con ustedes: Curecaldo, Ñati Uiquini, Bombero Cédula, Cururú, esos nunca van a pasar de moda. Eso de que se puede extinguir estos apodos, bastante difícil, por lo que los jóvenes consumen apodos tecnológicos, digitales o de películas, pero el guaraní siempre está. A continuación quiero compartir con ustedes aquí en esta emisión de Sin Frontera algunos apodos que usan, como se dice vulgarmente, para tallar de un amigo o de una amiga. Apodos más utilizados según la gente: 1. Ñati U Bikini y Piro Eterey, demasiado delgado. Bombero Cédula y Bayete, demasiado feo. Satanás Peluche, es muy feo. Zapato Un Lado, no vale en Bavera, no sirve para nada. Cure Batea, por lo feo y sucio. Ropero Oretema, por lo chiquito en estatura, un petizo. Arpa Forro y Molde Bayeterey, tienen un aspecto muy, muy feo. Muy cure anatómico por su mal aroma. Cure Caldo, Hipojietería, es un pesado. Heladero Zapatilla, Jacueterey. Amigos, ¿qué les parece? Estos son un apodo que seguramente ustedes tienen en su barrio, tienen también en su pueblo, en su zona. Son marcantes que, entre comillas, marcan la identidad del paraguayo, la forma de decir de los paraguayos, famosos marcantes. Quédese con nosotros, está sintonizando 94.3 FM.

Estás escuchando Sin Fronteras, Sin Fronteras entre las 0 y las 4. 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La dirección, Pastor Medina. La especial colaboración de Edel Jiménez. La parte técnica, la selección musical en gran medida, Papi Gobelar. La producción, Estela Pastoriza. La voz, Juan Pastoriza. También la especial colaboración de DJ Silver y el guardia, el amigo Rubén Domínguez. Hasta las 4 usted está escuchando Sin Fronteras. De todo un poco, amigos, folclore, deportes, turismo, gastronomía, compañía, curiosidades, absolutamente todo. Idioma, las tres fronteras, Paraguay, Brasil, Argentina. Vamos a la sexología. Sexo después de los 50, un tema donde uno sabe que el sexo siempre está latente. Después de los 50 pueden aparecer, por ejemplo, cambios físicos, la menopausia, por ejemplo, la disminución hormonal, sequedad vaginal, dificultades de erección, cansancio, dolores, medicación, estrés, hipertensión, diabetes, presión alta, inseguridades con la imagen corporal. Pero hablar de sexo después de los 50 es algo bastante incómodo, como si el cuerpo al atravesar cierta edad dejara de sentir, de buscar, de vibrar, de excitarse. Sin embargo, la sexualidad no desaparece con los años, cambia, se transforma, se vuelve más consciente y muchas veces más profunda. Después de los 50 el sexo puede dejar de estar ligado al rendimiento o conectarse más con el placer real. Ya no se trata solamente de cumplir, de mostrar potencia, conquistar o de responder a una exigencia. Se trata de disfrutar, encontrarse, tocar, mirar, jugar, sentirse vivo en el propio cuerpo. Uno de los grandes errores culturales es asociar la sexualidad solamente a la juventud. La publicidad, las redes sociales y ciertos discursos sociales dan mensajes totalmente erróneos. Los cuerpos jóvenes tienen derecho al erotismo, pero el deseo no depende solamente de la edad, sino de la vitalidad, de la autoestima, el vínculo, la salud emocional, de la historia personal y la posibilidad de permitirse sentir. Una mujer o un hombre, después de los 50, puede seguir deseando muy intensamente. Pueden enamorarse, excitarse, fantasear, buscar intimidad y necesita contacto físico. El cuerpo cambia, ¿cierto? Pero el deseo no desaparece. Por eso, el problema no suele ser la edad. El problema muchas veces es el mandato que dice, ya no estás para eso, viejo. Después de los 50 pueden aparecer cambios físicos bastante lamentables. Muchas personas descubren que el sexo no tiene por qué girar únicamente cerca de la penetración. El encuentro sexual puede incluir besos, masajes, caricias, fantasías, palabras, juegos, humor, miradas, piel, ternura y deseo. La sexualidad adulta puede ser mucho más amplia que la sexualidad de los años jóvenes. Puede ser menos ansiosa y más sensorial, menos obsesivo y también para lograr el éxtasis. El placer no debería medirse por una erección perfecta, por la frecuencia sexual o por una escena idealizada. En muchas mujeres la menopausia puede traer cambios importantes, baja del deseo, molestias, sequedad, sensibilidad emocional o incomodidad con el cuerpo. Pero reducir la menopausia a una pérdida es injusto. Para muchas mujeres, esta etapa también puede liberar la sexualidad sin temor a embarazo, con mayor conocimiento del propio cuerpo y con menos necesidad de responder a los mandatos. El sexo también requiere conversación. En los hombres, después de los 50, puede aparecer una presión muy fuerte vinculada al rendimiento sexual, la dificultad de erección, la mayor rapidez en la respuesta o el miedo a no poder cumplir. Puede generar angustia, vergüenza y también evitar cosas. Después de los 50, callar puede ser el mayor enemigo. Muchas parejas no hablan de lo que les pasa, no dicen que tienen miedo, que sienten vergüenza, que necesitan más tiempo, que algo les duele, que extrañan ser tocados o que desean algo distinto. En fin,
Después de los 50, muchas personas empiezan a sentirse invisibles, especialmente cuando el cuerpo ya no responde al ideal social de la juventud. Quienes vuelven a formar pareja después de los 50 pueden encontrarse con un desafío, volver a mostrarse íntimamente, desnudarse frente a alguien nuevo, contar la propia historia, hablar de enfermedades. También es importante decirlo, no todas las personas después de los 50 desean de la misma manera. Algunos tienen mucho deseo, otros poco, otras atraviesan etapas de desinterés. Sí, puede ser mejor, no necesariamente más frecuente, ni más acrobático, ni más impulsivo, pero sí más verdadero. El sexo después de los 50 no es un tema menor ni una excepción. Es parte de la salud, de la identidad, del amor propio y de la calidad de vida. No hay que pedir, amigos, amigas, permiso para el deseo. No hay que sentirse ridículo por querer placer. No hay que bloquear el cuerpo porque la sociedad insiste en mirar solamente a la juventud. Después de los 50, 60 o 70, el sexo puede ser más lento, más íntimo, más conversado, más tierno y también profundamente apasionado. Amigos, estamos en Sin Frontera, estamos tocando estos temas. La salud sexual, por ejemplo. ¿Y usted qué piensa, amigo? Estamos hasta las 4, entre las 0 y las 4, presentando Sin Frontera, Sin Frontera 94.3.

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La dirección de este espacio, Pastor Medina. La especial participación de Edgar Jiménez, también DJ Silver. Colaboradores que están siempre con nosotros, igualmente nuestro guardia Rubén Domínguez. La voz, Juan Pastoriza, la producción periodística de Estela Pastoriza. El WhatsApp, 0984-967-509. 0984-967-509. La parte técnica, la selección musical de Papi Ovelar. Una selección que incluye en un alto por ciento los creadores, los intérpretes de Alto Paraná. 94.3 FM del Este. Bueno, una pregunta. Adiós a beber en la calle. Una propuesta que abre una guerra cultural. Esto en el exterior, en Londres. Pero esto podía extenderse incluso hasta nuestro país. O para la UPE calle, la famosa estampa de una ciudad de londinense, una Londres, de un grupo de gente disfrutando de una cerveza a pie en

puerta de un pub podría tener un final. Las puertas de un pub podría tener final con los días contados. A raíz de una polémica propuesta de un distrito municipal que ha desatado una batalla política, pero no solamente eso, sino una batalla cultural en todo el país. Un borrador de licencia de ayuntamiento que cubre gran parte del centro de esta ciudad pretende limitar el acto de beber alcohol en las calles cercanas a los pubs. Aunque el texto solo habla de consumo vertical, o sea, de pie. Sé que a tu negua puedes agregar de cerveza. Bueno, no sé qué pasa acá en el este, va a crear problemones. La gente toma en cualquier parte. La propuesta insta a los establecimientos a poner asientos fijos para que la gente pueda consumir sentada y pedir comida a la mesa, y deja caer que será más sencilla conseguir una licencia para un local que cuente con mesa. Bueno, este tema ha sido sometido a consulta y ha levantado una revuelta, una polémica. En fin, Inglaterra es famosa por la gente charlando de pie, tomando su cerveza. Es parte de la vida de los británicos. Por otro lado, también esta misma situación se planteó en Estados Unidos hace mucho. No se puede tomar en las calles, salvo que uno tenga envuelto en un papel de estraza su bebida, ¿verdad? Bueno, estos lugares tienen mucha vida nocturna y como tal tiene fama mundial. Lo que se busca no prohibir que la gente beba de pie en los pubs, sino animar a los locales a controlar a sus clientes para que no se aglomeren en las aceras y reduzca el ruido y evite un consumo muy grande de alcohol, como hasta ahora pasa. Este lugar tiene hasta 4.000 establecimientos autorizados. Uno de ellos es el famoso pub, donde decenas de personas están en las veredas para disfrutar de sus famosas pintas o cerveza, botellas de cerveza, frente a la barra y rodeada de barriles y apenas dos sillitas. En fin, esta es una cuestión cultural, una cuestión política incluso, que se está debatiendo bastante. La mayoría de los negocios que sirven alcohol no podrían atender al mismo número de personas sentadas, ni siquiera a un tercio, y tienen suficiente, tienen costos muy grandes. No hay discusión, acabaría con muchos negocios de la zona. Si esto trasladamos acá a nivel Paraguay, a nivel Ciudad del Este, a nivel Presidente Franco, no sé qué pasaría también, ¿verdad? Prohibir la tomar bebida en las calles, ¿eh? ¿Usted qué piensa, amigo? Esto dice que es por seguridad del público y también que no haya molestias en los vecinos y que no haya delincuencia. O sea que vamos a poco y por ahí. Bueno, en redes sociales se está debatiendo esto. También no más de pie alcohol, dice una inscripción. Hablando y bebiendo sin presión. Esa es la idea. Está sentadito y, en fin. Una cultura de mucho alcohol en Inglaterra está a punto de desaparecer, por lo menos tomar en un pub de pie. ¿Cómo va la cosa aquí en Ciudad del Este, aquí en Alto Paranaense? ¿Usted qué opina al respecto? Bien, cualquier cosa que usted quiera opinar sobre este tema, 0984-967-509. Claro, todo lo que sea prohibición no está bien. Hay que regular en realidad. Bien, amigos, estamos con estos temas y mucho más en la 94.3 FM del Este, la radio de los grandes eventos.

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Hablemos un poco de la edad. Interesante, amigo, conocer algunos tópicos, algunas cuestiones que tienen que ver con el paso del tiempo. Ya de tu ya, amigo, y ya tenemos algunos caprichos, algunas cuestiones muy especiales. Escucha nomás esto. Al cumplir 40 años, todos los seres humanos entramos en una crisis. Una crisis por ver nuestro pasado y decir que no hemos logrado importantes logros en nuestras vidas 10 o 20 años atrás, décadas atrás, como los días, semanas, meses y horas que ya pasaron, y sabemos que aunque quieras o no, no podemos retroceder, no se puede volver al pasado, y el tiempo tampoco va a volver. Lo que nos queda entonces es el hoy y mañana. Más si tiene cumplido o cumplirá 40 años, no tiene por qué considerar todo perdido. En fin, este es un mensaje que tiene que ver con la capacidad de ir adaptándose al tiempo, la capacidad intelectual en las curvas de la vida que alcanza el ser humano, punto máximo en diferentes momentos de la vida. La primera curva, inteligencia fluida. Tenemos mucha juventud, la capacidad de pensar rápido, memorizar rápido, todo rápido. En fin, también hay otra etapa, la segunda curva, inteligencia cristalizada. Aquí es donde ocurren una suerte de nacimiento nuevo, el verdadero despeje a los 40 y 50 años. Esta inteligencia es la capacidad de utilizar un inventario de todo lo que hemos conseguido en estos últimos tiempos. Algo que nos beneficia saber a los cuarentones, que es cierto, es un tiempo de vida serio como toda edad en la vida. Al mirar atrás nos comparamos habitualmente con nuestros padres, es que vemos lo que han alcanzado los 40. Otro momento muy importante de la vida tiene que ver con otra curva. Si estás en este periodo de la vida, no se sienta perdido, no vayas a sentirte frustrado, abrumado por lo que pasó en tu vida, y tenga en cuenta sus habilidades, capacidades, su inteligencia. En fin, a los 40 es un buen tiempo para comenzar, también a los 50, a los 60, a los 70, siempre el ser humano se reinventa. Un poco lo que querían leerle, amigos, en esta madrugada, en este momento muy especial, en que a veces nos sentimos solos, no sabemos a dónde tirar, creemos que ya todo está perdido, que estamos viejos, que somos lentos, pero cada momento tiene su belleza, cada momento tiene su oportunidad. Es lo que dicen los que saben en esta materia. Amigos, esta es otra edición, nunca una edición más, de Sin Fronteras a su servicio, para que usted se entere de un montón de cosas que ojalá le sirva en estos especiales caminos, donde por sobre todo habrá muy buena música popular de todos los estilos. 94.3 FM del Este.

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0: Envidia. Já fuiste vítima? Já ha passado por este drama? Saber que pessoas a seu redor não lhe querem e, pior, deseja tu ruína e desgraça. Vamos falar este tema. Acompanhe este caso verídico.
1: Mi nombre es Margarita Garay. Yo era una persona que estaba muy enferma. Tenía la enfermedad llamada artrosis deformante, que los doctores me desahuciaron con los remedios, porque me dijeron que no había cura para eso, que solamente era la cirugía. Aparte de eso, de tener esa enfermedad, también yo sufría de insomnio. Era una persona muy nerviosa. Yo escuchaba voces, veía bultos, no dormía en las noches. Mi vida era prácticamente llorar las 24 horas. Siempre estaba con mucho miedo. Y llegó un momento en que, a causa de todos los problemas que yo estaba pasando, tuve que llegar a consultar o a hacer un tratamiento psiquiátrico. Tomaba medicamentos controlados, tomaba como 10, 12 pastillas por día. Eso era para calmar los nervios, para poder dormir, para poder hacer alguna cosa dentro de mi casa, porque para todo yo tenía que tomar las pastillas. Así fue que yo llegué a la iglesia, participando los días viernes de liberación. Me curé de la artrosis, me liberé de todos los problemas espirituales que yo tenía. Ahí, participando los domingos del Espíritu Santo, yo empecé a ver el cambio total y completamente en mi vida, porque desapareció de mí toda esa tristeza que yo cargaba, el vacío que yo tenía, esa vida triste que yo llevaba. Todo desapareció los días domingos buscando el Espíritu Santo. Ahí es que yo me di cuenta que a mi hijo le faltaba todo eso que yo estaba recibiendo. Y en mi casa era la pelea constante. Entre hermanos ellos no se respetaban, no había entendimiento. Era pelea todos los días. Y de respeto no había. Ahí empecé a luchar por ello. Los días domingos, llevando la fotografía, llevando la ropa, haciendo la unción en ellos. Empecé a luchar juntamente con mi hija por mis dos hijos. Ellos fueron cambiando. Y hoy en día ellos están totalmente transformados. Ellos ahora ya no necesitan salir los fines de semana para buscar alegría o compañía. Ellos ya no necesitan de bebidas alcohólicas. Ellos ya no necesitan de salir a buscar personas afuera para pasar el tiempo. Dios transformó la vida de ellos. Ahora ellos son hombres que realmente muestran el cambio total y completo en su vida. Y la pelea que había en mi casa, todo eso terminó. Porque mi casa parecía un campo de batalla. Mas Dios, a través de la fe,

y de la perseverancia, cambió todo eso, esos males que había dentro de mi casa. Ahora hay armonía, hay paz, hay entendimiento, hay respeto. Entonces es a través de la perseverancia y de la fe, Dios puede cambiar todo, porque Dios transformó mi vida, transformó la vida de mis hijos, transformó toda mi casa. Y ahí vemos que para Dios nada es imposible, porque si a través de la fe y de la perseverancia por la familia, Dios transformó toda mi casa, toda mi familia, puede transformar también la vida de todas aquellas personas que en este momento están pasando por la situación que yo pasé con mi hijo, porque para Dios nada es imposible.

0: La envidia ha sido la madre de muchos otros problemas. A causa de la envidia hay gente enferma, hay personas que han perdido la economía, trabajo, empresa, oportunidades. Otros han perdido la familia, exactamente. A causa de la envidia, un matrimonio destruido. A causa de la envidia, un hijo que antes era un ejemplo se tornó un adicto, un malo ejemplo. Y todo porque ojos envidiosos empezaron a echar sobre la persona y su familia una verdadera maldición. Especialista Miguel, que está en esta mañana con nosotros, aquellos que sufren el daño de la envidia, hay cómo vencer este gran problema.
1: Buen día, especialista Luciano. Así mismo, hay solución para este problema, esta envidia que esta persona está pasando. Hoy solución de Guaná, Cuñacaraí. Hoy de una solución, Caraí. Se hace que de cotidiano, va a ser de vencer la envidia. Y quizás de cuándo va a ir la condena de situación. Es de trabajo, hay de familia, pero oye, separada de. Pero si te hace que va a echar, va a vencer.
0: Y esta persona va a vencer porque Dios tiene poder para hacerlo. Quizá vos has caminado para atrás y no más para adelante. Antes tenía buenas ventas, su comercio se abría y se vendía. Antes mismo de terminar el día, ya no había mercadería. Usted ya fue para casa temprano porque todo voló como pan caliente, como dicen. Pero de un tiempo hacia acá, nada de eso ha sido realidad. Usted ha vivido una trava. Usted ha vivido una mala suerte. Usted ha vivido solamente tiempos y épocas de pérdidas. Y no sabes por qué. Porque un mal entró a causa de los envidiosos. Y usted no puede. Especialista, por favor, especialista Miguel. La persona no puede estar sufriendo tanto y cruzar los brazos y decir así nomás. E solamente observar a vida hundir-se sem que ela reaccione. E estamos aqui hoje para dizer a ela que ela pode reaccionar. E como reaccionar? Aferrando-se a Deus, buscando a limpeza espiritual que lhe vamos ensinar. E neste programa, dia horário ao qual você vendrá buscar esta limpeza. Lo que não pode, especialista, é esta pessoa seguir sofrendo.
1: Assim mesmo, especialista Luciano, com o Cuñacaraína, que tu o Guapu, Bebeína. É que tu é Bebeí, oye, lamentar, Rina, oye, imba, ero, y coche, eres especial, imba, eco, se la yapo, imba, la yapo, bahía. A nivel, señor, oye, lamentar, a nivel, caray, oye, lamentar. Yo antes de jamás, el sufrimiento da hija normal, da hija de aceptar jamás, pero porque hoy tiene problemas, bebé. Ahora es que te ya lo ayuda tan debe.
0: Hay solución, hay forma de vencer a toda esta situación. Incluso, por favor, ahora comuníquese con nosotros. El número le anunciamos 0983. 411-1010, tome nota, 0983-411-010. Se le cae mejor de esta manera. Pero comunique-se ahora, envíe un audio, envíe un texto. Cuenta su problema, le vamos a aconsejar de forma personal. Estamos aqui em esta manhã para te ajudar. Vamos a mais casos verídicos. 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
2: Meu nome é Silvio. Mi vida estaba un desastre. Yo me junté con mi novia y pensando que iba a vivir una vida de pareja feliz. Al comienzo tal vez fue así, pero en muy poco tiempo ya comenzaron a venir los problemas Vivíamos con muchos problemas, no había entendimientos, había muchos pleitos, muchas peleas, palabras de ofensas. Ya no había, ya no encontrábamos soluciones. Llegué a separarnos y en cuanto estuvimos separados, pensamos en buscar ayuda, hablamos y para juntarnos otra vez porque no nos amaba, pero cuando estábamos juntos no podíamos estar juntos. Entonces decidimos buscar ayuda. Y así llegué a la iglesia. Y participando en las reuniones, veíamos los testimonios, veíamos personas cambiando de vida, pero mi vida no cambiaba. Hasta que entendí que yo participaba de la hoguera santa de forma equivocada. Yo no entregaba lo que Dios quería. Yo hacía a mi manera nomás. No me arrepentía de verdad. El sacrificio trino yo no lo hacía. Y cuando vino la próxima hoguera santa, yo decidí participar de la forma que Dios quería. Hubo arrepentimiento y la entrega del sacrificio trino fue completa. Y así fue lo que hice yo. Decidí participar de esa hoguera santa. Yo mismo preparé mi sobre, hice mi sacrificio trino, lo espiritual, que fueron mis pecados. Dejé los pecados que yo cometía atrás y pedí a Dios que me perdonara. Lo emocional fue dejándolos rencor. Yo era muy nervioso, dejé el nerviosismo. Y lo económico, lo que Dios me pidió fue para que yo ya hacía los sacrificios anteriores, pero esta vez yo quería acertar, yo quería hacerlo mejor. Entonces Dios me pidió un vehículo que yo tenía, que yo amaba mucho, para que yo vendiera y entregara el precio del vehículo en el altar. Así fue que yo lo hice. Y así yo subí en el altar. Dejé completo ahí, dejé mi vieja criatura ahí. Y esa vez fue totalmente distinto que las otras campañas. De esa vez yo recibí el Espíritu Santo. Y hoy tengo una vida nueva, completamente transformada. Tengo mi familia, tengo mi esposa, tenemos nuestras casas propias, tenemos alquiler, tenemos terrenos, tenemos nuestros vehículos. Tenemos una moto, o sea, donde yo puedo ir a mi trabajo, tengo un trabajo digno, gano bien. Pero todo eso no fue lo más importante que yo recibí. Cuando yo recibí el Espíritu Santo, ahí fue que Dios transformó mi vida.

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0: Sean bienvenidos a la radio, la FM del Este, la 94. De vuelta estamos para acompañarles hasta las 10 de la mañana. Sí, vamos acercándonos al fin de semana 27 ya otra vez de este mes de agosto, jueves 27. Agradable temperatura. Imagino que si vas a salir temprano, pensarás en sacar algún abrigo. Si vas a caminar un poquito, por lo menos ya no hace falta ni siquiera ese abrigo. 6 de la mañana ya marcaban 20 grados. Hoy nuestra máxima llegaría a 30 grados, dice. ¿Lluvia? No, lluvia no vamos a tener hoy. Mañana la mínima de 23 grados y una máxima de 34. Podrían caer algunas gotas mañana en horas de la noche. Tipo las 8 de la noche más o menos, dice que. Pero bueno, muy poco, muy poco. El sábado hay mayor probabilidad de que caigan gotas. Desde el mediodía ya marca una probabilidad de lluvia entre las 12, la 1, las 2. Y luego entre las 18, 19, 20 horas, otra probabilidad de lluvia. El domingo también existe la probabilidad de lluvia. No una lluvia intensa, pero sí existe.
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0: Que domingo sí que marca lluvia y te lo llave así. Sábado no una lluvia intensa, pero domingo ya intensamente la lluvia. El lunes ni qué decir. Domingo, lunes con lluvia, entonces. Línea telefónica habilitada al 73-853-169 para mensajes. Pueden pedir canciones, enviar sus saludos, reclamos, plagios, quejas, lo pueden hacer. 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
0: Bueno, reiteramos nosotros nuestra línea telefónica 73853169 para los mensajes. Pueden pedir sus canciones. Pueden. Hasta las 10 de la mañana hacemos de la tierra aquí en la 94.

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0: ¿Te vas a poner a silbar? Pero esta versión en español, sí, claro que se puede también cantar. Pero por lo menos la parte silbada te pusiste a silbar un poquito, ¿verdad? 13 minutos de las 8 de la mañana. Sol que va ganando fuerza. Sol que va ganando fuerza.
1: 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Echamos la historia.
2: Vamos, vamos.
0: 73.
2: ¿Cómo era?
0: 853169 para mensajes.
1: Mira. Al final un poquito.
0: Escuchamos a Scorpions. Ay. Primeramente.
2: Oh,
0: pero esto.
2: A ti.
0: Esto pertenece a Rosario.

0: saludos para Silvio Benítez. Bala por de Silvio, ¿cómo estamos? Buen día, buen día, buen día.
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0: ¿Qué tal las elecciones ahí en la ciudad de Minga, Guazú? Contanos, ¿qué tal se mueve la gente por allí por Minga? Saludos, Silvio.

0: Rosario con nosotros también. 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

Va en la puerta Chila, ¿cómo estamos? Buen día, buen día, buen día, Chila, ¿cómo estamos? 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

Antonio Solís esta vez. Este era uno de los temas que nos habían solicitado. Esto lleva por título Tu Hombre Perfecto. ¿Tenés alguna canción que quieras oír? Comunícate con nosotros.

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0: Pero me encanta que puedan pedir sus canciones y más todavía si de repente son esas canciones que hace un tiempito no escuchabas o cositas así. Me encanta realmente. Nienbit, el tema que escuchamos ahora, anteriormente, Oño Inuna, también otro de los temas que nos habían pedido. De los guayaquíes. Y el tema Nienbit. Ah, qué versión también esta. Hay tantas versiones de este tema. Tantas y tantas versiones de este tema, ¿verdad? 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
0: Claro, claro.
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0: sencillo,
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0: saludo muy especial a nuestro amigo Aníbal Japa y Aníbal Jiménez en Balaporte. ¿Cómo estamos?
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0: 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Aquí, y antes, ya era que mucho ya hablamos. 2 minutos ya otra vez. Ya, Dios mío, 2 minutos de las 9 de la mañana. Este era otro de los pedidos, Polanca.

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Alejandro Sanz con nosotros aquí en la 94. Alejandro Sanz, sí, así mismo, Alejandro Sanz presente. 23 minutos ya pasaron de las 9 de la mañana. ¿Qué pasó del sol? Está medio tímido, a veces aparece. Datos meteorológicos del aeropuerto Guaraní en su informe de las 8 de la mañana marcaba 22 grados. Bueno, ya a las 9 y media nada más. Medio atrasadito parece nuestro informe. Vamos a mirar un poco acá si de repente no aparece algo.

0: famoso, a puro vengo. A la pucha. Sí.
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0: Bueno, 23 grados dice la temperatura. Y una sensación térmica de 25 grados dice. Bueno, hoy como máxima 30. O sea que vamos a estar con 30 grados, pero va a aparecer 32, 33 grados más o menos. Mañana 34 grados. Ideal viernes para hidratarse, ¿verdad? Para el líquido correspondiente a los viernes.
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0: Saludos para nuestro amigo Aníbal Jiménez. Sí, Aníbal, bien ahí. Hermindo. Hermindo está trabajando a full a estas horas. Pero se está preparando también para mañana. Mañana pues se juegan los partidos de... del...

arroba Roque Manuel. Escuchamos tu pedido también, Raquel. A toda la gente ahí de Stan Confecciones, de Hidrogles, un saludo.

0: las
1: chilas.
0: Sí, ya escuchamos chilas. Excelente, excelente.
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0: Tema de los guayaquíes.
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0: A ver si no tenemos de repente los partidos de.
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0: Partidos del Club Social del Área 4, Canadá-Francia, primer partido 18 horas. Segundo partido Corea del Sur-Japón. Lindo partido, lindo partido. Tercer partido Argentina-Portugal. Mentira, ve ahí. Y el cuarto partido México-Escocia. No, buenísimos partidos ahí. Para este viernes, Club Social del Área 4. 18 horas el primer partido. Así que vos podés ir, te instalás ahí en la gradería. No, ellos te llevan ahí en la champañera. Ellos mismos te llevan ahí en la champañera, te instalás allí y le aplicas algo y ves los partidos. Sí.
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0: Dios mío, 29, más 29 de las 9 de la mañana. Apenas hablamos y los minutos sí que vuelan. Ay, opea.
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0: Y bueno, vamos, vamos, vamos. Tenemos que avanzar, tenemos que avanzar. Van a ser 9:30 enseguida.

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0: Bueno. 45 llegó más de las 9 de la mañana. 45 de las 9 de la mañana.
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0: Cantá si querés, cantá. Saludos para Gustavo. Ya escuchamos tu pedido también, Gustavo.
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0: Gustavo de Santa Rita, dice.

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Ahora falta que le hagamos la publicidad a la veterinaria nomás que está ahí al lado. Pero yo pegan de socio, doctora y bebé ya. Ah, no, lo que pasa es que tiene ciertas preferencias. Tendría que subir un poquito más de peso para que pueda hacer publicidad conmigo. Bien de positivo, doctor. Suele de vez en cuando escuchar la radio también. Ahí la veterinaria. Nos vamos. Sí, tenemos que irnos enseguida, Paco. Enseguida, Edgar. Enseguida, Silver, para estar con todos ustedes. Mañana, si Dios quiere, de vuelta aquí en radio, ¿verdad? Y... Vamos a ver. Enseguida Edgar, enseguida Silver, enseguida Paco. Vamos a ver. Nos vamos. Este

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0: Buenos días para todos. ¿Qué tal, mis amigos? Un placer saludarlos. Superpoderoso 94.3. Hoy jueves de TVT. Hermoso día, aunque el vientecito loco que se hace sentir. Ayer yo lo escuché a Robert Figueredo que anunciaba probabilidad de lluvia a la noche. Pero no pasó nada, no pasó nada. Ahora un viento loco. Estamos en el... Ahí está. Estamos en el kilómetro 7 Bristol, agosto liquida. Vamos a estar con nuestro programa hasta el mediodía. A la tarde, en el merengue de 14 a 17, vamos a estar en Bristol, el que está sobre la avenida San José, ¿verdad? Ah, espectacular. El martes estuvimos en Bristol del kilómetro 3 y medio, que tengo entendido en la Casa Central, donde nos atendió nuestra amiga Daisy Almada, quien me regaló una cafetera espectacular, gracias a los directivos. A Silver y al ingeniero Damián Colmán le regalaron los auriculares inalámbricos, se dice, ¿verdad? Qué espectacular. Y aquí nuestro amigo Juan Martínez también, que está preparando un obsequio para nosotros. ¡Qué baro! El tema es lo siguiente, que en Bristol le está regalando todo. Y nuestro amigo Juan Martín, espectacular, nos recibió cordialmente. No digo, ¿quieren una empanadita? Le dijimos, no, estamos a dieta.
1: No puedes.
0: Yo por lo menos, me dijo mi señora que tengo que bajar más. Yo le agradecí. Silver no come lo hasta ahora. Y nuestro ingeniero, su señora ya le hizo desayunar 5 huevos caseros.
1: No puedes.
0: Revuelto con queso, con avena. Y después he cocido con reviro. Así que, ¿qué me va a querer ahora? ¿Qué me va a querer hasta ahora, mamá?
1: No puede
0: ser. Así que, Juan Martínez, muchas gracias por el desayuno. Tereré tampoco. Tereré tampoco porque yo ya me cansé de comprar la hierba aquí a los muchachos. Entonces, agua nomás. Agüita. Agosto liquida 2026. Bristol, kilómetro 7. Saludo especial a todos nuestros oyentes. Turno mañana. Pedimos a los oyentes respeto total. Paco no apareció, así que ni me pregunten por él. La gente que se acerca, estaban la gente de logística de Bristol, tanto el chofer como el que estaba bajando los electrodomésticos, me preguntó por Paco. Por Andúa y el Paco, cae un pack de cerveza. Sí, señor. Así que, por favor, vamos a respetar eso.
2: Y póngame dieta.
0: ¿Eh?
2: Mejor, una de las empanaditas y vas a llegar a la dieta ahí.
0: No, no resulta bien. No resulta bien la dieta. No, tengo un pedazo de desayunar, tu señora te preparo. No,
3: en serio.
0: No, Paquito es donde llegó, no, definitivamente esa. No aparecéis, Paquito, por suerte no aparecéis ya. No. Yo realmente no sé.
1: No puede ser.
0: Bueno, Bristol, agosto liquida. 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Bienvenidos, Raza Negra. ¿Cuántos días faltan? 9. Daniel Yavegina, oye, porque capaz ya a veces corre aquí. Ah, sí, lo veo solamente Navidad, año nuevo, la cuenta regresiva. Ya estamos en la cuenta regresiva. Sábado 5 de septiembre, campo de fútbol, Nobile Hotel. Con el móvil vamos a estar, este día mío, jueves, bueno, mañana vamos a estar en el... Acá cerca, ¿verdad? Pero por acá no tenemos que ir, al darse la vuelta ahí. Petrobras, kilómetro 7. Acá cerca vamos a estar mañana a la mañana. Y a la tarde... No, ahí mañana y tarde. Sábado, te tengan del lugar tuyo y te ven, Oasis, ahí con los muchachos, ¿sí?

0: Uno de los grandes éxitos de Raza Negra, disfrutando a través de la superpoderosa 94.3 FM, acompañando a nuestros amigos quienes nos sintonizan. Oye, por la morana, los muchachos de Anieve, Ñe Caramayema, Gordoreza. ¿Dónde hay utilidad? Un pascuomba, ¿eh? 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A mis amigos y a todo el plantel de vendedores, ahí a nuestro amigo Jorge Franco, saludos. ¿Cuándo vamos a hacer, Jorge, un en vivo desde González Jiménez? Un abrazo
1: la
0: para ellos.
1: La historia de la dieta, Edgar.
0: Esa también yo no vi ahí, no, pues, y será.
1: Falta de respeto, hombre. La vieja historia de la dieta, Edgar.
0: Ahí le puse.
2: Y usted está con 9 días en lugar de ya para la renta móvil, ver el programa.
0: Bueno, vea.
2: Ya pues tú mi ve a Catrapo y.
0: Michael a Catrapo.
2: Fuera
0: y Roma la y casa en un gato. Es valor, respeto, ¿ves? Tengo que este llama y te estudio, ¿ves? Es el problema gravísimo ya, ¿eh? ¿Cuántos días faltan? Son 8 o 9 días. Lo de Raza Negra. Porque de cachaza ya, ya. Bueno, a portarse bien, señoras y señores. 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
0: Con razón que a nosotros dos parece que no nos está resultando tanto, o sea, turno mañana, vamos a respetar, papá, ni gordo de Jimmy Metacrisis.
4: No puede ser.
0: Yo me estoy procurando. Hace 30 años empecé mi dieta y está, vamos. Ya, ese,
3: que hay salud.
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3: Ya revisáñate.
0: Antes del Teredé, porque... ¿Sí? Bueno, a disfrutar y a compartir todo lo mejor en la superpoderosa 94.3, acompañándole a la gente. 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Sí, señores, vamos preparándonos también para Raza Negra, sábado 5 de septiembre. Si nuestro gerente comercial del turno mañana nos está sintonizando, Ariel Medina, un abrazo, mi querido amigo. Te envía abrazo aquí, Silver, el ingeniero Damián Colmane, y mi abrazo cordial para vos. Tenemos otro tema, pero con mucho gusto complacemos los pedidos.

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2: Bueno, acompañamos a nuestros amigos en diferentes puntos. Gracias por la sintonía. Raza Negra, sábado 5 de septiembre. 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Las entradas en los diferentes puntos de ventas. En los diferentes puntos de ventas. El móvil mañana. Petrobras, kilómetro 7, acá cerquita. Sí, acá cerquita. Mañana y tarde. Y el sábado, como siempre, en Oasis. Petrobras Centro. 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Gracias por la sintonía, gracias por permitirnos disfrutar en esta jornada. 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Gracias por la sintonía, gracias por la preferencia, gracias por permitirnos disfrutar con todo. 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Con el móvil, venta de entradas mañana, Petrobras, kilómetro 7, Ciudad Nueva. Mañana y tarde vamos a estar. Programa en la mañana, vamos a estar programa en la tarde. Y el sábado, Oasis, Petrobras, Oasis. ¿Sí? ¿Está bien? Bueno, saludamos a quienes están de cumpleaños. Hoy el Santoral recuerda a San Damián. Y está Damián Colmán, ¿se han de Santo? ¿Ahora de Arancia? No, está tan tacibio, no, tranquilo.
1: Paco con dos huecos, vamos, es de la playa, me hay una breve empanada, pero te echas a la fe, sirven y el pepe, hay una aprovechada y una.
2: No, no, no. Paco se le vio hace un rato por empanadón, hey. A ver, por aquí no mata nada, ya. Por aquí cerquita sobre la unidad Julio César Riquelme, y empanadón. A Paco y un pepe, hey, 6 más
3: 1. Va a ir Ñandupé Jiménez, lo oye, mueve un babo, está tacuá de tabla.
2: Va a ir con la Ñandupé Jiménez, ya. Yo respetan a compañeros ya.
4: ¿Qué
2: me voy a
3: decir? Ahí ofrece. Papá llega dañando tu pejime, ¿no? Lo oye, mueve un bajo, tata,
2: cuadra, tabla. Va, eres dañando tu pejime, ¿no?
5: Muy buenos días. Hola, don Ega.
2: ¿Cómo está, doña Zoraida? Va el aporte.
5: Ya, Dios, no
2: voy de acá, botota.
5: De torturas a mala niña Olimpia. O ganas a huele, culito. Menos mal, a 10 y 10 pensaje, hola, estudio, pero vaya.
2: Da, no, oh, hoy
5: se
2: no.
5: Ese cumpleaños, pero jata ayer regalado, pedí la se cocina la domera.
2: ¿En serio?
5: Se te oye, jata ayer.
2: Espectacular, lo felicitas, lo felicita. Está bien, ya se ve.
6: Vamos a hacer Paquito y Bajo, hijo. Paquito, me por el analizador ya, vea, que joder, porque.
2: Joder, hijo.
6: O se Rally Jave y naja.
2: Ah, Rally Jave o Bopi.
7: No puede ser.
2: Bueno, por ahí si los oyentes quieren escuchar el tema de. ¿Cómo era? Voy a ver Paco música. Cachaza. ¿Eh? Si quieren escuchar la música de Cachaza, vamos a guardar en la versión de Andrés Zapatero.
7: ¡No puede ser!
2: Sí, Andrés Zapatero. Ya que Paco no apareció, los oyentes están aguardando tu audio cantando Cachaza.
7: Esto de provecho.
2: A nuestro amigo Andrés Zapatero. De la salvación, sacó los oyentes que escuchan.
6: Pero este cuerpo es un DP.
2: No, hay
6: respeto.
2: No hay
6: respeto. Después ando llegué, amigo. Pero el cuerpo se donde pe.
2: Qué bárbaro, o sea, no hay respeto, papá. Qué triste de la vida ese, o sea.
6: Qué sí, triste. Van a embojar, de zapato un lado, lado pura, y sabe cachaza. Pasión de escrito, ya está la garotea.
8: Y tranquilizando es mantener 12 por una.
2: Pasión de escrito. Estaría de garotea, ¿te acuerdas?
4: Falta de respeto,
2: va, Complacemos pedido, Raza Negra sonando en la 94 Móvil Exteriores, kilómetro 7, Ciudad Nueva. 94.

0: seguimos disfrutando. 46 de las 10 de la mañana hasta cerca del mediodía te acompañamos. 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
1: Hey, sí. Pipe, tengo ahí una Zapatero. ¿Dónde más andaba?
0: Obvio, ¿ves? Andrés Zapatero.
2: No puede ser.
0: 7 te venían llevándose. Estoy aquí, lo hemos recibido. Haga tuya. ¿Eh? 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
3: Buen día, ¿cómo están? Bueno,
0: ¿podemos espectacular
3: escuchar la música Bacalola? Porque ya escuchamos ayer Serenda a la Sam. Soy el licenciado de Presidente Franco.
0: Ese con la Bacalola ayer, ¿qué pasa? Serenda a la Sam, por ejemplo, es justificable, papá. Serenda a la Sam, que forma parte del folclore nacional. Un tema, de verdad, que gusta muchísimo. Pero la vaca Lola, hoy empecé a ir a de vaca Lola.
4: Falta de respeto, ¿ves?
0: No, terrible. ¿Qué escuchan? ¿De dónde se va al de Alcide, ve ahí? ¿Cuál es vaca Lola y Yerubeta? No. ¿Qué desastre con pedido? ¿Cuál es? Podemos puta ciudad. No. Qué barosa. Bueno, seguimos. Seguimos disfrutando en esta jornada. 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La poderosa 94.3 exteriores. 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

0: Los primeros minutos han transcurrido a las 11 de la mañana, acompañando a la gente que nos sintonizan, la poderosa 94.3, las tres fronteras en sintonía. Bueno, un viento loco, pero cielo con poquísimos nubarrones, no cayó la lluvia que se anunciaba con meteorología a la noche o a la madrugada, pero tampoco el fin de semana hay probabilidad de lluvia según meteorología. Vemos qué pasa. Pero disfrutamos y acompañamos a todos nuestros amigos. Juan Martínez está por ahí, ¿verdad? ¿Eh? Juan Martínez, vamos a charlar. 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
0: Perfecto, seguimos charlando luego para el cierre, Juan. Seguimos acompañando a todos nuestros amigos, disfrutando a través de la superpoderosa 94. Gente maravillosa que nos sintonizan, toda la alegría en esta jornada de hoy, jueves de TVT. Oye, un par y media de TVT. Los payos allá. ¿Eh? Bueno. 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
2: Paupi, buen día, el aporte
0: espectacular.
2: Edgar Jiménez.
0: Tranquilo.
2: DJ Silver.
0: Espectacular.
2: Esa lo damos, sí, 14 de semana, dame usted con bajo y cual sea.
0: Moigo, va.
2: Te cae yo esa cosa, a ver.
0: Moigo, va.
2: Y antes, socio Paco, a tu Paco Hernández, ¿qué te recuerda, vecina?
0: Ya, es de Andario.
2: Ese era vecina Reinaldo.
0: Dale, Reinaldo.
2: Paniagua.
0: Oye, tema Reinaldo Paniagua, esa. Espectacular, ¿eh?
3: Buen día, Edgar. Silver. De Edgar, me puso caro, escuela de Tere, Jimmy. Sí, pongas ahí de 80 de la hemos jugado que lo de
0: Carlos. Ah, de Nayapó, ¿verdad?
3: Sí, Javier, la hemos jugado
0: a Carlos. No, se ha llevado ahí, ve. Hierro a Colombia, jugaba de 50 kilos.
4: ¡No puede ser!
0: Pero Zamorano tiene jugado.
4: ¡No puede ser!
0: González Jiménez está con todo. 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Jorge Franco nos prometió un rico asado este fin de semana. Podemos hacer en tu casa, yo llevo todo el asado, dijo Jorge Franco. O si vamos a hacer en la casa de Silvio, yo llevo el asado. Se haga pota
5: ahí. Hola, ¿verdad? ¿Cierto? ¿Cierto, Copea?
0: Si yo no voy a poder, le envío ya de tempranito a papá para que vaya a preparar todo, dijo Jorge Franco.
6: ¿Qué mal tu padre?
0: Le tomamos la mala. ¿Cierto, Jorge Franco? ¿A quién era? ¿Cuándo va a ser? ¿El sábado o el domingo? ¿Domingo?
6: ¿Qué mal tu padre?
0: Me invitaban de Damián Colmames a Paquito ahí. Paquito José, el asado. ¿Cuándo colabora, Seinte? Te confirma que Jorge Franco ha ido ya a otro compromiso. No me vaya a salir la excusa que yo sé que vos tenés de discoteca, equipamiento, Daniel. No haré coco a viajar con el equipo.
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2: De la mañana con 35 minutos. ¿Te va a internet, papá? Último bloquecito, disfrutando Agosto Liquida, acompañando a todos nuestros amigos, kilómetro 7 Bristol, avenida Julio César Riquelme. That's the way you do it. Sí, señor.
3: Llega un día acá para las puertas de tranquilo, papi.
2: Sí.
3: La actividad en el cuerpo, papi. Para la YouTube y no, güey. Ahí vos, Paquito, por la YouTube.
2: Sí.
3: Era el tipo, ojo, la calle de una vez. Oye, cosa mía, el tipo de misa. Oye, quiero caminar el tipo. Y yo dejo, pero Ricardo, y yo, va este con mami, Ricardo, o sea, ya. Uy, ¿dónde vive? Tengo con Ricardo, y yo. Le mandé por, y mira, pues, ya, yo.
2: ¿A pay?
3: Mami, Ricardo, y yo, ese. Tengo con Ricardo, y yo. Le mandé, se mandó, no, Julio, acuérdate, Ricardo, y yo, acuérdate,
2: no,
3: cambia, muy, hace.
2: No, pues, no, vida, va, yo, hace.
3: Ay, cambia, tío, Ricardo, y yo, ya. Dejo más de petido, vea, güey, yo acuérdate, de poco este, y cuando Ricardo, y yo.
2: Ricardo,
3: yo anda, sigue ahí, Ricardo, y yo. A la puta, ande, vea, entonces voy a cambiar, pues, yo.
4: No, no,
2: no, no, Juan Martínez, estamos cerrando de a poquito, papá, estamos cerrando de a poquito nuestra conexión. 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
2: 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Todavía tenemos tiempo de algunos temas, Silver. 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

0: Bueno, ya estamos cerca del final del programa. Agradecer la sintonía. Se le extraña a Paquita, dice Edirne Morínigo, ¿eh?
1: Dale, ya para ser pendegaucho.
0: Vamos para esta última hora. Vamos para
2: buen día, Paco Rodi, Silver Edgar Jiménez.
0: Vaya, Patito.
2: Y la madre de 94 puntos y ritmo. Sí. Va en la puja de esa yeja, tal, tú sea. Cero vale, yo. Aquí le saluda Arnaldo Duarte, Patito. Jueves este vesteo, mi ya abuelo, añas dudas. Silvio, mi música paraguaya, mi. Puerto irá la voz, tú sea. Llorando más de ese, vea, o sea.
0: Dale.
2: Cuando llevo un poco de gente, audio pilla pa' bien de decirle.
0: O pilla pa', o pilla pa'.
2: Patito.
3: Buen día. Saludos especial para todos los planteros de la 94.3.
0: Sí.
3: Y si de repente podía pasar esta música, saludando así a todos camaradas del 89.
0: Camarada 89.
3: 89, 90.
0: Sí.
3: A los soldados de la democracia. Porque también hemos conseguido la democracia. Sí. Y de repente podría pasar la canción saludándole a todos los soldados de la fiesta.
0: Sí.
3: De la primera división de caballería, cuartel general. Saludos.
0: Dale. Patito colega, va.
4: Sí, legal, Estega.
0: Colega de Patito.
4: Pata coña debe. 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
0: Muchísimas gracias, cerramos el programa. A la tarde vamos a estar desde Bristol, Avenida San José, ¿verdad? Sí. En nombre de Silver, de la parte de técnica, Damián Colmán y Edgar Jiménez, muchas gracias. Hasta la tarde.

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Sí, señor, sí, señora. Buenas tardes, amables audiencias de la 94.3 FM del Este. Qué lindo de poder arrancar el programa con buena música cada tarde. Bendecidos días jueves de TVT para cada uno de ustedes, mi gente hermosa. Ya pasaron 5 minutitos de las 12 del mediodía. Ya con todos, con buena música, Onda Tropical y junto con todas las firmas comerciales. Virginia Chávez, que le saluda con mucho cariño. Cecilio Javier, en la parte de musicalización, como siempre, con buena música, hasta cerquita de las 2 de la tarde. Una buena compañía, una dupla perfecta de cada tarde con ustedes, con buena música. Muchas gracias a cada firma comerciales, al propietario de Elber Autocentro, buenas tardes, muchas gracias. A la médica doña Josefina, muchísimas gracias. Al propietario de carnicería Cuatro Hermanos, a don Néstor Barrios, muchas gracias. A la propietaria de vidrería San Miguel, señora Teodula Fernández, buenas tardes, muchísimas gracias. A la propietaria de Royal Óptica, buenas tardes, muchísimas gracias. A lo propietario de carnicería Dos Hermanas, a don Armindo Godoy Familia. Gracias al propietario de Exclusivo para Dieselox, al propietario de CDE Multimarca, muchísimas gracias. 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Hablando de carnicería Riquelme, muchísimas felicidades al propietario por su cumpleaños. Hoy está cumpliendo años el señor Mauro Rolón. Así que muchísimas felicidades, que Dios las acompañe con largas vidas. Muchas felicidades, Mauro, por tu cumpleaños. Gracias al propietario de RG Group, RG Automotores. Ambas firmas comerciales, o respaldaba cada tarde Onda Tropical. Jueves de TVT, jueves de cariño, temperatura agradable, solcito. Hay un solcito medio y la llana de Cuarajú, pero hay un viento agradable, gente. Temperatura agradable, 27 de agosto de 2026. Felicidades, felicidades para aquella persona que cumplió años en el día de hoy. Y bienvenidos Onda Tropical para ustedes.

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0: Bienvenida, señora Perla, buenas tardes. Kilómetro 7 en plena sintonía. Francisco Ovidio, buenas tardes, Bahía Pa. Un minuto vamos a escuchar. Francisco Ovidio siempre yo por audio y pedido, entonces han el tema, ñajando. A pesar de mi apoyo, allá se sirvió prepara para aprender el tema musical, porque siempre hay pendientes esta persona. Serenvia Pobre, así que muchísimas gracias a cada uno de ustedes. Mi cariño siempre, mi respeto para cada uno de ustedes, mi gente. 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Pasaron 23 de las 12 del mediodía. Se viene más pedido de la amable audiencia y en minuto con más firmas comerciales.
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tarde, el mediodía, 42. Qué rápido pasa la hora, Dios mío, Lorena. Bendecida tarde, gente, para ustedes. Solcitos radiantes cerca de fin de semana, un día jueves de TVT, jueves de cariño, jueves de visitas, amigas. Ella Papen de Carujina. Saludos para la gente de kilómetro 11, familia Ayala, familia Torres, buenas tardes. Para la gente de Remancito también va un saludo para la señora Estela González de Barrio Remancito. Muchos saludos, señora Estela, para vos. Bendecida tarde. Mil bendiciones para la familia. La gente de Mercado de Abasto, buenas tardes. Va Eisha Papen de Carú, Barrio San Miguel Bacuera, pero cariño especial, Barrio Remancito. Mi cariño para cada uno de ustedes. Se viene, raza negra en Ciudad del Este, el 5 de septiembre en la mano de Record Producciones. Vamos a comprar la entrada, gente. Tenemos entrada, venta de entrada en la 94 en hora de oficina. Y en diferentes puntos se vende entrada para Raza Negra el 5 de septiembre. En campo de fútbol Hotel Gran Novelé. Ahí nos vemos, gente. Ahí nos vemos. Ya Yotopata, ya Yeroqueta. Con Raza Negra.

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Y muchísimos saludos, felicidades para el propietario de Carnicería Riquelme, para el señor Mauro Rolón. Muchas bendiciones. Y Andillara te acompaña y sube con largas vidas este día de cumpleaños. Entonces, mil felicidades para el amigo Mauro Rolón. 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
1: 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La vecina. Ángel Andrés, mandó un programa. Pasó ahorita. Saludame a su hermano Reinaldo, a su hermana de Aprido. Yo ya caro. Yo caldo de pescado. Saluda a mi gente de Villoye. Ay, pues mira esa música.

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Saludos, Pepe Morán, mil bendiciones para la gente hermosa de Paso Ita. Otro y otro mensaje pedido ya en minutito, mi gente. De pasito pero seguro, hasta cerquita de las 2 de la tarde, Onda Tropical. Ricardo Vera, saludito para vos. Bendiciones, ¿será que el show de raza negra hermosa dice Yajapata? No, pero vengo a Yajapata, ya ayer. 5 de septiembre, raza negra en la mano de Record Producciones. Sí, señor. Ya ayer preparaba Pepe Yajata, ya ayer. Vamos en 20 manio, cada día falta menos día para el concierto de raza negra en la mano de Record Producciones. Vamos a comprar la entrada, camarón. Vamos, gente, vamos. 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Una cereza seima, ¿eh? ¿Cuándo una cereza maina, Ricardo? La cereza seima, ¿eh? Mándate una cereza seima, Ricardo. Saludos. 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

Patricia Río dice: buenas tardes, Virginia, excelente tu programa. Te estamos escuchando con Fátima de Jesús, dice. Cariño para los dos, bendiciones, saludos para ella, dice. Pati, beso para vos, fuerte abrazo de parte de tía Vicky, bendiciones. 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

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Nelson, buenas tardes, Nelsito. Patricia dice, gracias por el saludo, sos un amor, dice Patricia. Saludos para ustedes, bendiciones. Jorge, ¿qué tal? Buenas tardes, muchos saludos. Julio Álvarez, maestro Pacarú, Julio. Bendiciones. Reinaldo Espínola, Julio Álvarez. Dios mío, saludos. Derlis Concepción, buenas tardes. 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

Vapo Potú, Sergio Leguizamón, soy, te estoy escuchando desde Romancito. No hay problema, don Sergio, vamos a escuchar ya minutos, porque ya se aproxima bloquecito más esperado de cada tarde, bloque de música paraguaya. Saludo también para la señora Gloria de Coronel Oviedo. Va un saludo también para la gente de Barrio Pablo Roja, entre San Antonio. Propio y esta persona siempre ojendo va a ser en mi apo. Saluda a Mimi, que neñan de Barrio Guapo, ese patrón. Ahí se la he pasado de mi persona a topar carnicería. Ni quien de Saraña de Barrio Guapo, te dije, porque ese siempre ojendo de programas ese. Pero, nace mando ahí la jerarela lealmente. Pero bueno, va un saludo para la gente de Barrio Pablo Roja, entre San Antonio. Entero Betea, Ojaijuba y ese en Viapope. Ese saludo más que especial. 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Más pedido de la amable audiencia.

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50 minutos ya de la una de la tarde. Llegó el punto final del programa de esta tarde. Sigue muchísimas gracias, muchísimo cariño. 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Cecilio Javier, a Virginia Chávez, IPM, muchísimas gracias. Mil bendiciones. Dios mediante. Hasta mañana.

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0: Edgar, yo te quiero escuchar la danza Can Can. Paco, donde se echa Seila, Edgar, molde de calza de Yo Guille.
1: Va, te coda, Paco, es güey, ajá, Edgar Jiménez, ve la aguacate, está en esa agua, ajá, el coipo, güey. Japa, todo está ahí, yendo en la jajala, la aguacate, güey, ajá, se va, es para ya ponerme paquito.
0: Iñendo, te digo que Silver, un tiempo por la creencia de peja que tengo.
2: Paco, ahora pende un buen este con este año ya. La pecha va a ver zapato de un lado de pie. Y ya había uno a ver norte. Ahora le pisa dos minutos. Juan pa' que haya modo yuyo. Ambos ca' que haya modo yuyo.
0: Oye, mala solución, zapato de un lado. Ya acá al norte. Mantuvilla, tu pecho, yo cañón.
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0: Buenas tardes. ¿Qué tal, mis amigos? ¿Cómo están? Es un placer saludarlos a través de la superpoderosa 94.3. Bailaporte, ¿cómo están? Espero que bien. Continuamos desde exteriores. De hecho, que hemos arrancado el martes. Callejero y Tendemay. Bueno, no estamos en la calle, estamos dentro de un negocio, ¿verdad? Pero mañana sí. Mañana vamos a estar en Petrobras, kilómetro 7, ¿verdad? Con el vientito y con el toldo, papá. Y el mañana y tarde, con el móvil, venta de entradas. Y el sábado ya vamos a estar de vuelta con Petrobras Oasis. Me presentó, hola, ¿qué tal? Tengo muchas amigas, pero igual te acepto. ¿Verdad que sí? Bueno, Silver, Paquito no apareció, espectacularmente estamos bien si él no aparece. Con las ganas y la alegría. Estamos en Bristol, Avenida San José, ¿verdad? Frente a la estación de servicio Shell. ¡Ah! Espectacular, che. Sí. 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Agosto liquida, se está terminando. De hecho, de que hay muchas promociones espectaculares, del cual vamos a estar charlando en el transcurso de esta tarde. Esto que se extiende hasta las 17, nuestro programa exteriores, reitero, Bristol, Agosto liquida. Local Avenida, sucursal Avenida San José, donde vamos a estar disfrutando de los mejores temas, los mejores éxitos. Vamos a ver qué tal está el televisor de 55 que me pidió mi señora. Oye, ¿no eres ese? Opa, gata.
1: Opa, ya, ¿Te acuerdas?
0: No, no apareció Vaquito, por suerte. Pero no se preocupen, el tema del cachaza nos prometió nuestro amigo Andrés Zapatero. Así que dentro de un ratito, Andrés Zapatero va a enviar la grabación. Que los otros se abstengan de enviar audios cantando, a no ser que le corresponda a un tema o algún éxito de raza negra, que va a estar presente en uno de los mayores espectáculos, cuando el sábado 5 de septiembre en Campo de Fútbol Nobile. Las entradas, después vamos a ir reiterando, de hecho, que las informaciones correspondientes al costo de las entradas, a los puntos de ventas, los números habilitados para hacer las reservas correspondientes de los camarotes, lo pueden encontrar en la página de la radio. ¿No vino el Tereré? ¿Cómo no va ni el Tereré? ¿Qué va?
2: ¿Falta de respeto, hombre?
0: ¡No! Audiencia, me quiero quejar acá de nuestro amigo Damián Colman. Hoy en la mañana compré la hierba, compré el hielo, remedio, yuyo, ayoguapaintesu, ¿eh? Me vale, dio un 100.000, me trajo el vuelto y el vuelto le dijo pután de pea y ahora al final de cuentas no hay tereresa. No, así no se puede, papá, no se puede. ¿Eh? Falla, y ¿cómo será? No me devolviste mi kepi que te presté, entonces por un hilito está nuestra amistad, Damián Colmán, me uporán, decía. Está por terminar nuestra amistad, me parece que te llevo ahí tereré, papá. Ni siquiera te acepté el vuelto putante, mandé, veas ahí. Qué barro.
3: No puede ser.
0: No se puede así, papá. No se puede.
1: Damián Colmán, ¿viste ahí? Examen de próstata, ya puede ir mi Paco,
0: Sí, este, gracias. Este, así. Paquito y el soldado van de ahora a veces. Silvia, tú seas. Este es barro, este es mi compañero de trabajo. ¿Cuántos años trabajamos juntos? O sea, dos cuadras, o ellos, o sea, no es capaz de decir, venga, yo te llevo después, retornamos, te llevo a tu casa. Se haga hasta llegar a combustible. ¿Qué le cuesta, papá? ¿Ya? Vamos que me llevo en el auto. A la mañana me anda vino con uno y yo con otro. A la pucha sea. Me mira ese secreto como vender pendrive, papá. ¿Sí? Vendiendo pendrive a dos vehículos acá. Está bien, mejor. Bafó ahí, goñan de socio, o sea, bafó ahí. Mañana invita 20 el asado. Bueno, en un ratito vamos a hablar con la o él, no sé, la responsable. ¿Cómo te llamas? Jessica Enciso. Aguantame un ratito, ¿sabes? Porque acá tenemos que solucionar, los oyentes me tienen que enviar un mensaje. ¿Qué podemos hacer, Damián Colmán? Porque nos trajo el terere. No se puede así.
1: Va, tengo que decirlo en derecha, ¿eh? Tengo más avión tocándome.
3: Cambiamos de color ahí.
0: Estamos ahí con 100.000. Yo, gracias a Dios, hace 30 años que estoy en la radio, a ganar por agua. ¿Cómo la cara?
3: 100.000 cambiamos de color ahí.
0: Va, de Yeroví. De Yeroví y Cerébico. 5 mil.
4: Ah, ya. Y las 100.000 la TV,
0: no, andaré con las 100.000.
2: pena ni guaní me y lo de puñamba.
0: No, no hay credibilidad, o sea, en mi palabra. No hay credibilidad en mi palabra. Pues es terrible, o sea. Jessica, me dijiste, ¿verdad? Anía, ya voy yo, imagina. Jessica Enciso. Tengo que grabarme porque justo me olvidé esta semana tomar mi memo vital y entonces me olvido fácilmente de las cosas. Va y César, ahí hace vuelta y en Ayerureco. Ah, se mandó. Ah, en Arumí, César. ¿Eh? Ahora me acordé, ese memo vital. Vale, con de Uyland de memo vital, ¿eh? Y porque me olvidé y llegaba a decir, pues de cuerata ya. No tenés, señorita, no tenés dulce cailadrillo, no tenés. ¿Eh? Ya no traen campaña de ya dañan de cailadrillo, o sea. O un cailadrillo, o sea. Aquí la gente de Bristol, sucursal Avenida San José, nos van a invitar cailadrillo. ¡Qué espectacular, che! ¿Eh? Pero hasta ahora, número uno en la Casa Central. ¿Cómo se llama nuestra amiga? Daisy Almada. El regalo que nos dio acá, vamos a ver, porque allá en la sucursal de hoy ni agua no nos ofrecieron, ya. Ni uno ofreció ya. Para más tante a Baite, Juan Martínez.
4: Falta de respeto,
0: ofuscado, hija, jofo, no eres ahí.

0: Pero con la sonrisa de Jessica, pues ya estamos confiados en que sí. ¿Eh?
1: No puedes.
0: Nos vas a invitar la merienda, papá. ¿Eh? Bueno, a disfrutar de la mejor música en un ratito. Vamos a hablar con Jessica Enciso en relación a todas las promociones espectaculares. Agosto liquida. Se está despidiendo el mes de agosto. Estamos en la 94, estamos en el merengue, ¿eh?

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0: 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Gracias por la sintonía, gracias por permitirnos poder disfrutar en esta jornada. 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Jessica, digo bien, ¿verdad? Ya voy yo. Jessica Enciso, aquí de Bristol, Avenida San José. Vamos a conversar con ella en relación a los últimos días de agosto líquida. ¿Cómo estás, Jessica?
1: Hola, Edgar, muy bien.
0: Espectacular. Gracias por recibirnos.
1: No, gracias a ustedes por venir.
0: Uh-huh. Y bueno, agosto se está terminando, agosto liquida, quedan los últimos días también, ¿verdad?
1: Exactamente, Edgar. Uh-huh. 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
0: Ese sí, es el precio. 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Que justito el que tengo, che. ¿Eh? Qué espectacular. Seguimos hablando después.
1: Claro que
0: Jessica.
1: Sí.
0: Jessica Enciso, la encargada de darnos los detalles en relación a agosto liquida, horario normal hoy, mañana. El sábado normalmente están hasta las 13, ¿verdad? Normalmente, pero este sábado, porque se está terminando agosto liquida, entonces se extiende el horario hasta las 16.
2: Messi, ya anda chulea, pa' y te metí por Dios.
0: Mal ese chulea, va.
2: 31,
3: no, con
2: lunes, tengo
3: agosto
2: los 32.
0: ¿Eh?
3: ya,
0: ¿qué hice?
3: Amigo,
0: ¿dónde
3: Ángel
0: le te digo? Hablando, uy, ahí veo mi yargela y ejina, humillando, uy, a hueca rulínina.
2: Dale, ya para ser pendegaucho.
0: Malo aparecía.
4: A modo de aclaratoria, no pude mandar audio a la mañana por más que quería. Es que fui, justo me fui al mercado a comprar materiales para la zapatería.
0: Sí.
4: Por eso no pude enviar ningún audio.
0: Los oyentes, Andrés Zapatero, ya que Paco no apareció, quieren que grabes cantando Cachaza. Vos se pensa que Cachaza, dice. Así que los oyentes están pidiendo muchísimo, los oyentes.
5: Sí, lo van a embojazar, pero esa parte de un lado por ahí, sabe Cachaza, pasión de Espíritu, ya está a garrotear.
0: Este tren donde llega a rotear hasta el cielo. A Valicia ya una voz, y será la audio así.
6: No,
0: ¿esa ahí de muy botita ahí?
5: Sí, lo van a embojazar, pero esa parte de un lado por ahí, sabe Cachaza, pasión de Espíritu, ya está a garrotear.
0: No, esa ahí muy botita, la llaman de socios ya. Por más que hombre pasen 10, no, mira, dos cuadras escasas, cosa, y qué bien le costó pasar y traer. Y que ahora trajo el otro auto, ¿verdad? Que venimos ahí bajada a hacer un pino su amortiguador. Falta de respeto, papá. 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

compartir aquí en la 94.3 en la Coronilla a la Divina Misericordia. Por la señal de la Santa Cruz de nuestros enemigos, líbranos, Señor Dios nuestro, en el nombre del Padre, del Hijo y del Espíritu Santo. Amén. Expiraste, Jesús, pero la fuente de vida brotó para las almas y el mar de misericordia se abrió para el mundo entero. Oh, fuente de vida, insondable misericordia divina, abarca el mundo entero y derrámate sobre nosotros. Oh, sangre y agua que brotaste del corazón de Jesús, como una fuente de misericordia para nosotros, en ti confío. Padre nuestro que estás en el cielo, santificado sea tu nombre. Venga a nosotros tu reino. Hágase tu voluntad en la tierra como en el cielo. Danos hoy nuestro pan de cada día. Perdona nuestras ofensas, como también nosotros perdonamos a los que nos ofenden. No nos dejes caer en la tentación y líbranos del mal. Amén. Dios te salve María, llena eres de gracia. El Señor es contigo, bendita eres entre todas las mujeres y bendito es el fruto de tu vientre Jesús. Santa María, Madre de Dios, ruega por nosotros pecadores, ahora y en la hora de nuestra muerte. Amén. Creo en Dios Padre Todopoderoso, Creador del cielo y de la tierra. Creo en Jesucristo, su único Hijo, nuestro Señor, que fue concebido por obra y gracia del Espíritu Santo. Nació de Santa María Virgen, padeció bajo el poder de Poncio Pilato, fue crucificado, muerto y sepultado. Descendió a los infiernos, al tercer día resucitó de entre los muertos, subió a los cielos y está sentado a la derecha de Dios Padre Todopoderoso. Desde allí ha de venir a juzgar a vivos y a muertos. Creo en el Espíritu Santo, la Santa Iglesia Católica, la comunión de los santos, el perdón de los pecados, la resurrección de la carne y la vida eterna. Amén. Padre eterno, te ofrezco el cuerpo y la sangre, el alma y la divinidad de tu amadísimo Hijo, nuestro Señor Jesucristo, como propiciación de nuestros pecados y los del mundo entero. Por su dolorosa pasión, ten misericordia de nosotros y del mundo entero. Por su dolorosa pasión, ten misericordia de nosotros y del mundo entero. Por su dolorosa pasión, ten misericordia de nosotros y del mundo entero. Por su dolorosa pasión, ten misericordia de nosotros y del mundo entero. Por su dolorosa pasión, ten misericordia de nosotros y del mundo entero. Por su dolorosa pasión, ten misericordia de nosotros y del mundo entero. Por su dolorosa pasión, ten misericordia de nosotros y del mundo entero. Por su dolorosa pasión, ten misericordia de nosotros y del mundo entero. Por su dolorosa pasión, ten misericordia de nosotros y del mundo entero. Por su dolorosa pasión, ten misericordia de nosotros y del mundo entero. Padre eterno, te ofrezco el cuerpo y la sangre, el alma y la divinidad de tu amadísimo Hijo, nuestro Señor Jesucristo, como propiciación de nuestros pecados y los del mundo entero. Por su dolorosa pasión, ten misericordia de nosotros y del mundo entero. Por su dolorosa pasión, ten misericordia de nosotros y del mundo entero. Por su dolorosa pasión, ten misericordia de nosotros y del mundo entero. Por su dolorosa pasión, ten misericordia de nosotros y del mundo entero. Por su dolorosa pasión, ten misericordia de nosotros y del mundo entero. Por su dolorosa pasión, ten misericordia de nosotros y del mundo entero. Por su dolorosa pasión, ten misericordia de nosotros y del mundo entero. Por su dolorosa pasión, ten misericordia de nosotros y del mundo entero. Por su dolorosa pasión, ten misericordia de nosotros y del mundo entero. Por su dolorosa pasión, ten misericordia de nosotros y del mundo entero. Padre eterno, te ofrezco el cuerpo y la sangre, el alma y la divinidad de tu amadísimo Hijo, nuestro Señor Jesucristo, como propiciación de nuestros pecados y los del mundo entero. Por su dolorosa

y del mundo entero. Por su dolorosa pasión, ten misericordia de nosotros y del mundo entero. Por su dolorosa pasión, ten misericordia de nosotros y del mundo entero. Por su dolorosa pasión, ten misericordia de nosotros y del mundo entero. Padre eterno, te ofrezco el cuerpo y la sangre, el alma y la divinidad de tu amadísimo Hijo, nuestro Señor Jesucristo, como propiciación de nuestros pecados y los del mundo entero. Por su dolorosa pasión, ten misericordia de nosotros y del mundo entero. Por su dolorosa pasión, ten misericordia de nosotros y del mundo entero. Por su dolorosa pasión, ten misericordia de nosotros y del mundo entero. Por su dolorosa pasión, ten misericordia de nosotros y del mundo entero. Por su dolorosa pasión, ten misericordia de nosotros y del mundo entero. Por su dolorosa pasión, ten misericordia de nosotros y del mundo entero. Por su dolorosa pasión, ten misericordia de nosotros y del mundo entero. Por su dolorosa pasión, ten misericordia de nosotros y del mundo entero. Por su dolorosa pasión, ten misericordia de nosotros y del mundo entero. Por su dolorosa pasión, ten misericordia de nosotros y del mundo entero. Padre eterno, te ofrezco el cuerpo y la sangre, el alma y la divinidad de tu amadísimo Hijo nuestro Señor Jesucristo, como propiciación de nuestros pecados y los del mundo entero. Por su dolorosa pasión, ten misericordia de nosotros y del mundo entero. Por su dolorosa pasión, ten misericordia de nosotros y del mundo entero. Por su dolorosa pasión, ten misericordia de nosotros y del mundo entero. Por su dolorosa pasión, ten misericordia de nosotros y del mundo entero. Por su dolorosa pasión, ten misericordia de nosotros y del mundo entero. Por su dolorosa pasión, ten misericordia de nosotros y del mundo entero. Por su dolorosa pasión, ten misericordia de nosotros y del mundo entero. Por su dolorosa pasión, ten misericordia de nosotros y del mundo entero. Por su dolorosa pasión, ten misericordia de nosotros y del mundo entero. Por su dolorosa pasión, ten misericordia de nosotros y del mundo entero. Santo Dios, Santo fuerte, Santo inmortal, ten piedad de nosotros y del mundo entero. Santo Dios, Santo fuerte, Santo inmortal, ten piedad de nosotros y del mundo entero. Santo Dios, Santo fuerte, Santo inmortal, ten piedad de nosotros y del mundo entero. Oh Dios eterno, en quien la misericordia es infinita y el tesoro de compasión inagotable, vuelve a nosotros tu mirada bondadosa y aumenta tu misericordia en nosotros, para que en momentos difíciles no nos desesperemos ni nos desalentemos, sino que con gran confianza nos sometamos a tu santa voluntad, que es el amor y la misericordia mismo. Jesús, en vos confío y espero. Jesús, en vos confío y espero. Jesús, en vos confío y espero. En el nombre del Padre, del Hijo y del Espíritu Santo. Amén. Seguimos con la programación del merengue en la 94.3.

Bueno, disfrutamos con todo. Estamos en la superpoderosa era 94, acompañando a nuestros amigos, vibrando, disfrutando con toda la gente maravillosa que nos sintonizan, sí señor. 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Sí, señor. Disfrutando con todo, acompañando a nuestros amigos. 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Gracias por la sintonía. 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

0: 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Acompañando a nuestros amigos, disfrutando en esta jornada, raza negra cada vez más cerca. Desde mañana ya vamos a estar con el móvil, kilómetro 7 Petrobras, y mañana y tarde, y el sábado Petrobras Oasis, de 9 a 12, ¿sí? 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
1: Falta de respeto,
0: hombre. Aroja, la empanada frita al horno. Yo pensé que compró frito y para calentar, que puso al horno, pasa a microondas ya. O Barre, a mí sea. Juan Martínez.
1: Si sea un surle, para y te vende ese. Juan Andrés, surle, a cebre, hay marto, patas, agotores.
0: No. Se vaya equivocante, papá. No, tranqui. ¿Eh?
2: 10.000 no se las endúa la meja. A 100.000. Me lo digo para
0: atrás. ¿De cuándo yo le mentí a ustedes? No hay credibilidad. No, pues voy a hacerle una nota acá a Damián Gormal, el ingeniero, y le va a decir: sí, Edgar Jiménez me dio 100.000. Compré a la mañana el remedio yuyo, hielo, agua, porque es delicado hoy, pues. Agua de canilla, a ver, Damián Colmando, use. Solamente agua mineral.
3: Y me neve un ángulo empanado y ya para toda cuadra, a ver, de ya.
4: No puedes.
0: No, país. No. Ya hay demasiado, falta de respeto, o sea. No. No, pues Juan Martínez Barraña, dile.
3: Vamos a llegar.
0: Sí.
3: Va a llegar por 7 llegar, o sea, tranquilo
0: que me va a llegar. No, si
3: no te sirve.
0: Se cumpleaños 31. San Ramón. 31 a San Ramón, ¿verdad? Si no te sorprende, ¿alguna información que tengan los oyentes por dónde le vieron a Paco? O sea, no te puedes dejar viendo aparecer ni Cocarube. ¿Por dónde? ¿Y en qué circunstancias lo vieron a Paco? Oigo a Cecha, ¿por qué desaparece Gima? ¿O desaparece Gima? Agosto liquida, últimos días. 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Estamos con Jessica Enciso, en un ratito vamos a charlar con ella. No sin antes, tenemos otro audio, música de la mejor para compartir, las tres fronteras en sintonía. La superpoderosa 94.3, estamos en el merengue.

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0: Bueno, bueno, seguimos en la tarde del Berengue a través de la poderosa 94.3. Disfrutando plenamente en esta jornada. Jessica, vamos a conversar de vuelta con Jessica. Es la encargada de darnos los detalles en relación a Bristol. Estamos desde la sucursal Bristol, Avenida San José. 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Estuve viendo variedad de televisores, Jessica, ¿eh?
1: Así mismo, Edgar, tenemos...
0: ¿Cuáles son las marcas que tienen?
1: Tenemos la marca Win, TCL, Samsung, LG, Tokio.
0: De todos, de todas las pulgadas en este caso,
1: así
0: ¿verdad?
1: Así mismo.
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0: 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En el siguiente bloque vamos a hablar un poco para las amas de casa, ¿te parece? Ah, mira, para ponerse bellas también.
1: Claro que
0: hay
1: sí.
0: Planchita, tenemos secador de pelo,
1: secador, rizador, tenemos de todo.
0: El que me recomendó Silver, a pesar de que de igual manera que ya está pasando la época de lluvia, pero aquel secador de ropa, ¿verdad? Sería el colgante, ¿cómo se le llama?
1: Seca ropa colgante.
0: Seca sería. Ropa sí. colgante, ¿aquel de qué marca es?
1: Sería de la marca Mueller.
0: ¿Cómo se pronuncia realmente?
1: Mueller.
0: Mueller, yo siempre dije Mueller.
1: Mueller.
0: ¿Cómo bailaba ya? Bueno, algunos le dicen Mueller, pero lo correcto en español es Mueller, en español. Allí va. La misma cosa que cuando este famoso paraguayo, o famoso escritor intelectual paraguayo, se fue a Buenos Aires a hacer una conferencia allá, en español, y dijo Shakespeare. Es el auditorio. Se calló un rato y continuó su conferencia totalmente en inglés. Y es cierto, lo correcto verá en español es Shakespeare, pero pronunciando en inglés Shakespeare. Apelante, digo, Mueller. Perfecto. ¿Para cuánto kilo ese?
1: Sería de 8 kilos.
0: 8 kilos. Hay varias opciones también.
1: Tenemos varias.
0: Se, en el siguiente bloque vamos a hablar de los aires acondicionados porque se está llegando el calor ya, ¿eh?
1: Así mismo.
0: ¿Te parece, Jessica?
1: Claro que sí.
0: Perfecto. Estamos en la tarde del Berengue. Las tres fronteras en sintonía, acompañando a nuestros amigos quienes nos sintonizan, disfrutando plenamente. 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
2: De las orejas, o sea, el tipo Mutu, oye, o sea, por eso oye, estrellando ese.
0: Se trozaba ahí, veinte, ya.
3: Edgar Jimena, igual, no más paquito ahí, no, piropear, regalo. Vuelto de 100.000, pegado. Que otro sucursal van ahí por ir a regalo, Cuando hay urema, ahí te llevo esta sombrilla ahí. Al final usé maca y ladrillo.
0: No, peala, no, no, hace y te hago, Arvice.
3: Edgar Jiménez, coño, te digo, ¿dónde le robé la S? No te llevé la pizza, horno de carbón, y ya poja, voy a poner delante de pizza.
0: Horno de carbón. Va a ser igual a horno de carbón. Horno de carbón.
4: Mayer Jiménez.
0: ¿Dónde digo ahí,
4: Vicente? Y ayudamos, y anda ahí, Uraguay. No aparece.
0: No aparece, Paquito.
4: Fíjate que va a ganar el equipo campesino. Como se cae a su hijo, va a ganar, güey. No va a darle a Olimpero eso. No llega a Tanque.
0: ¿De cuál se me va a ir con Paco y Isabel? Realmente no sé, desapareció.
5: Pero uy, André, el café de 55 pulgadas, sortea a mí para todos tus oyentes. Ya, ya. Quedará para el recuerdo.
0: ¿Será?
5: Quedará en la mente de la población alto para ganar.
0: ¡No puedes! 55 pulgadas, TCL.
5: A segundo, pero uy, André, el segundo premio, ahora acá tuve un yandebe celular. A segundo premio, ahora acá tuve un yandebe celular.
0: No, va, digo, ya puedo hacer eso. Está más, 2.199.000. Está. De 55 pulgadas. TCL. Se gusta. ¿Ay, Juan de Manao? ¿Va cuándo es la vida ya?
6: Llega la gente. Este, yo me apoto toda la semana.
0: Sí, señor.
6: ¿Va
0: a ir cota?
6: Llega la gente. Este, yo me apoto toda la semana. Vamos a pegar a ganar un papo Mayim.
0: Paquito, no, no, no.
6: Llega Jiménez Bolsillo, me coñar el hambre después. Diga, tú yo pongo. ¡Ja,
7: falta de respeto!
0: Prácticamente yo ya no uso efectivo, ya todo es con transferencia, papá. Ni tarjeta más ni por hoy. ¿Arriba?
8: De lo bien, ¿dónde me acabo de faltar?
0: ¿De qué, amigo?
8: Luego Paco Asado, oye, uy, y nada, así lento, y nada, vuelto de 100.000 de llama.
0: Es buena lucha, amigo, acá está Damián Colmán, preguntale. A ver, Icoba, y no devuelves ese, hombre, ese se hace vuelto. No, le dije, déjanos más ya eso. Para los próximos días ya. No sea ni veo, dice hincha, pues. Para el remedio, hielo y agua. Porque a veces vende fotografía, Damián Colmán, pues no quiere agua de la canilla. Tiene que ser agua mineral. ¿Eh? Tiene que ser agua mineral. Lorenzo de Archena le manda saludos a Paquito. Paquito, y ellos te acabamos a eso, me tenés podrido, pero yo no. Lorenzo de Archena, España, Mumbrice, a compatriota nuestro. Hay muchos compatriotas lejos del terruño, sintonizando la 94. Las tres fronteras en sintonía y gran parte del mundo donde están dispersos nuestros compatriotas, los paraguayitos. Paraguayitos por todos lados, o sea, me jabe no paso, ¿eh?
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0: Oye, vaya. De lo ya, ande para cómo falta.
1: Dame, güey.
0: Luego, Paco Asado, oye, huye y nada. Así lento y nada. Vuelto a decir, ni le llama.
1: No, no, no, no, no, no. Mentira.
0: Hay potaiteo, Paco, en Duan, acá.
1: No, padre. Cuando falta agua mineral, sea, pero. Volvemos a la TRD. Pues el mamoingo ya estira esa costillita de carnicería San Miguel, papá. Costillita fina nomás para que esté rápido. ¿Eh?
2: ¿Cómo me dice Petíbola?
1: ¿Eh?
2: Upe, amándole el cacho por ahí.
1: Qué locura esa, ¿eh? 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Mañana ya estamos con el móvil venta de entradas. Petrobras, kilómetro 7, mañana y tarde. Ya está con otro toldo allá. ¿Y el vientito? Y el sábado, Oasis, Petrobras Oasis. ¿Qué hora es? ¿Qué hora es? ¿Qué hora es, papá? ¿Qué hora es? Jessica, ¿qué pasó, Jessica? ¿Dónde se fue, Jessica? ¿Dónde estás, Jessica? Te aguardamos, te esperamos. Ella prometió la merienda. Sí. Sí. Yo vi, no lo he visto. No sé, vaya que era, no sé si era torta. ¿Cuánta prueba? ¿Eh? Jessica Enciso, la que nos recibe, nos recibió aquí. La que está compartiendo con nosotros, dando detalles. Nos dice, ¿qué quieren merendar, muchachos? Y le dije, mira, yo estoy en absoluta dieta. Así que no quiero que te enojes. No quiero que te enojes, ¿eh? ¿Verdad que nos invitaste para la merienda?
3: Sí,
1: no, yo estoy a dieta. Y Silver también. Sí. Damián sigue, ya almorzó. No, hombre. Entonces no quiere merienda.
4: Ahí está tú, pues vamos a darle con la merienda a la Jessica Yoguamba, porque
1: con DJ
4: Silver, hasta
1: las dejo de meter también. No. Antes, yo dije, yo voy a comprar la merienda. No, no están capaz, güey. Entonces, Jessica sí prometió. Oye, ¿qué es que te traje? No era pasta, bro, hace rato.
3: Chipaguazú.
1: ¿Chipaguazú?
3: Sí.
1: ¿Y a tanta mina? A la pinta. Bueno, hablamos. Vamos a hablar de los aires acondicionados, ¿verdad? Porque está llegando el calor, ¿o no?
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1: 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Si es que ustedes comentan que vinieron a comprar equipos de sonido aquí de Bristol Sucursal de San José, hablaron con Jessica o con alguno de los vendedores, Silver le va a regalar un pendrive. Pero tiene que demostrar con los documentos que Silver le va a regalar un pendrive.
0: ¡No puede ser!
1: ¿Obvio crees eso?
4: ¡Ojo, mujer! ¡Y
1: no
4: me enojó!
1: ¡Mala
4: merienda! ¡Tiene doble eje!
1: ¡No! ¡No puede ser! ¡Sí! Silver Go, oye, quiero un eso, oye, regalas a más fines de semana para que sortee pendrive. Su mamá, la mamá de Silver Go vive en Buenos Aires. Oye, un eso, una vez la pendrive. Ay, Silver Go vende pendrive. A la

0: Peso argentino allá, hombre. Peso argentino, ¿cuándo va a leer hoy?
1: No puede ser.
0: Mamá, metan de ese cigarro. A su mamá le vendió el pendrive silver. Vaya y con de super vendetta pendrive. Ande, mi vaya, ojo, retirar la plata, vos sabes, güero. ¿Eh?
2: Ni si. Sepa guasú frito al horno, ¿eh? No.
0: Oye, Juan Martínez también. No, Jessica no es así. Sí, para guasú. No, no, no, no, estamos a dieta, estamos a dieta. Se nota. No sé si los oyentes
3: suelen ver. Voy a aplicar lo aprendido para con Dina Goana.
0: No, no, no, no, no, no.
3: No creo nomás.
0: No, no, no.
1: No puede ser.
0: Síganme en mi TikTok y van a ver que bajé muchísimo de peso. Anda, pero no se apoya, hay oyentes. Ya no hay pollo, papá. A procurar hoy. Hoy desayuné. Hoy desayuné piña. Almorcé piña y voy a cenar uva. No se apoya, hay más oyentes. Cuera. Todos los días yo les acompaño con música, con alegría. No, así no se puede, papá. No me apoyen.
3: Sí, le van a embojasar, pero esa parte de un lado, lado por ahí, sabe cachata, pasión de escrito, ya está la garotea.
0: No, no.
4: Ya que no vino Paquito a traerle, curo yo.
0: ¡Hey! Hola, Andrés Zapatero, ¿cómo está, mi amigo?
4: Cachazo de agua.
0: No,
4: cachazo no es agua, no. Cachazo vengo a Landí. Y agua vengo a Jibera.
0: Socorro, ya. Bueno, malo prometea, abuela Silver, ve la pasión de Cristo, se agarró de ataja. ¿Eh? Escuchen, escuchen.
3: Silver, han embojasado, pero Zapato un lado, lado por ahí, sabe cachata, pasión de Cristo, se agarró de ataja.
0: Andrés Zapatero, Zapato un lado, Zapato Urucuí, va y golpea ya. Escuchen cómo canta el mago. ¿A quién le prefiere, a Paco o a Andrés Zapatero? Escuchen.
4: No se piensa que cachazo es agua. Cachazo no es agua, no.
0: Sí.
4: Cachazo
0: vendo
4: a Landí.
0: Y agua vendo a Jibera. A la pita, ya. Oye, completar allá en el programa, ya. ¿Eh? Oye, completar allá en el programa, ya. Qué locura, ya. Bueno, bueno, bueno, preparamos más éxito, más música. 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La cuenta regresiva, las tres fronteras en sintonía.

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0: Bueno, saludando a todos nuestros amigos. 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Vaya, bota Silver, ¿qué vamos a hacer, Damián? Vamos a irnos a cenar hoy en Churrasquería Tres Fronteras. O me voy a comprar carne de carnicería. Una costillita. Mandio. Acúrese, costillita fina. Choricito. Chorizo Ochi de la Emperatriz. Choricito Ochi. ¿Le gusta la dieta? No, pita ya.
2: A dieta. Sí, pero hay cumpleaños hoy, pues tenía amigo y la pendray.
0: Pues no hay purula y me voy a vender algo. No. Atención a los oyentes. Y si veo vender pendray, ¿cierto, copia? Casi de la Buenos Aires me la hice, pero casi de la hice la plata.
3: Falta de respeto, hombre.
0: Digo, sabe una plata, hay como ni 100 mil guanillas, ¿no, Guti? Y, no, la vende. Hasta su señora, Carolina, ¿cómo vende pendray?
4: No puede
0: a su suegra le vende pendray. De por y perdón, si lo entendí. Variante, negocio y negocio. Y atiendan en el cumpleaños de su hijo o en el cumpleaños de Carolina. Oye, pues, Silver.
2: Sí, luego hay cumpleaños hoy, pues tiene amigo y la pendray.
0: Pues no hay problema, Eso ya es ser miserable, o sea. Mira ya. Si hay un concurso mundial de miserables, oye, lejita más mañana de representada, va a ser Silver DJ, ya.
3: ¿Cómo? Ay, se voy a miles de pesos porque la enoje agua, la plata de bolsillo y que ya estuvo, ¿no? Entonces, go, a los justos, ya Armin, lo yo voy a mandar y camande.
0: No, vente. Yo colaboro, papá, no. Sin problema, sin drama. Efectivo nomás yo no tengo por mí. Pero
5: para ¿dónde está lo vaya? Espérame, me voy con la fantasma. Esa.
0: Vale.
5: Silver, el bloque hay en eco zapato a un lado.
0: No. Ya no billete, sí, ya no billete. O por ahí, por nada. Tiene, yo creo que hay posibilidad. Tiene talento. No le alcanza seguridad del área 2. No, pero escuchen el talento, cómo afina, cómo interpreta el tema. Se va por la nota. Una buena entonación tiene Andrés Zapatero. Escuchen.
6: Sí, lo van a embojar, pero esa parte de un lado, lado por ahí, sabe cachaza, pasión de escrito, ya está la garotea.
0: Estoy viendo un botito, ¿sabes?
7: O se piensa que cachaza es agua, cachaza no es agua, no. Cachaza vendo a Alambique y agua vendo Jimena.
0: Ay, llevo porque ahí llegué tanto que canta más. Cuando se realice algún evento buscando talento, o sea. Coabela es muy potiaco. No, está bien, sea, Antes de la última pausa del programa, más éxitos.
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parte de Madrid. Gracias a Jerez, él estuvo ahí para asesorarme y acompañarme, por darme varios consejos, por ayudarme. Gracias, Tenía Viaje, gracias por su atención y gracias por hacer que una conciencia haga en realidad.

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0: turno tarde. Jessica Enciso, muchas gracias por recibirnos a todo el equipo, a todo el grupo de ventas aquí de Bristol, Avenida San José. Reiterando nada más, mañana horario normal, pero el sábado tienen extendidos.
1: Así mismo, Edgar. Mañana horario normal de 7:30 a 6:00 y el sábado vamos a tener horario extendido desde las 7:30 hasta las 4:00 de la tarde.
0: Perfecto. Hay mucha gente de repente después del trabajo del mediodía va a tener la opción de poder aprovechar estos últimos días de agosto liquida.
1: Así mismo, Edgar. Gracias a ustedes y a la audiencia por venir acá en la sucursal.
0: Y gracias por el Chipaguazú.
1: Gracias a vos por comer.
0: Vos compraste dos.
1: Sí, dos.
0: Dos marmitas, ¿verdad?
1: Claro.
0: Y ese uno que comimos, dame nomás ya.
1: Bueno.
0: De nada. Bueno, muchísimas gracias. Cerramos el programa. Hay últimos audios para cerrar.
2: Edgar Jiménez, ¿dónde puedo irme a la efectiva? ¿Dónde puedo irme a la efectiva? Solamente transferencia.
0: Sí, señor.
2: Pero justo voy a tener ya en la Isabel y la otra feria,
0: ¿no? No.
3: ¿Cómo pudiste engañarle si un amor tan grande a que yo te di?
0: Seguridad al área 2. ¿Ya no me llegué?
4: Michael, espérate, cariño. Y por ahí, tele bárbaro. Tiene cara conocido.
0: Rubén, seguridad al área 2. ¿Ya no sube?
3: ¿Cómo pudiste engañarle si un amor tan grande a que yo te di?
0: Qué bien canta esa, ¿verdad? Qué espectacular.
5: Otro veneno virucuea, dice así.
0: Afinación, yo afinaña de ella, ¿eh? Entonación, afinación, su timbre de voz. Hasta yo mi mexicano, o sea.
6: Pero creado la curajeo, me encantó un tiempo por ahí, encantó un doctrina, la seguridad área 2, curajeo. Mañana, mañana, pero cámara, no hay nada de tiempo, porque doctrina, ¿verdad?
0: Oye, completamos. Oye, completamos.
6: Ya por lo siguiente, ya me voy a ir los 3 años 10, está para todos lados, y killer a Yabusila.
0: No,
7: baila, baila conmigo Paraguay, ¿verdad? Me calza yo pues iré.
0: Se calza. No. Daja Bay Boom Mix. Sí, ajá, güey, lo que me hago en Daja Bay, ya.
8: Sí, fino, así. Edgar Jiménez Cubaya.
0: No hay respeto. Cuando estamos en exterior, yo pensé que me hacen pasar vergüenza. O sea, te duele la vez. No, legalmente ya. Se están sobrepasando, muchachos, ¿eh? Muchas gracias. Cerramos el programa de Exteriores Bristol, sucursal Avenida San José. 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Muchas gracias, hasta mañana.

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0: eso arranca.
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0: 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El primero es para él.
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¿Qué tal? ¿Cómo están? Bienvenidos, mi querido oyente, mi gran audiencia, en esta prestigiosa y escuchada emisora. Aquí arrancamos este cuarto capítulo de este superprogramación, como siempre con la bendición de Dios Todopoderoso, con la esperanza de poder servirlos a cada uno de ustedes. Ya por supuesto con nuestro teléfono habilitado para que puedan escribir, puedan hacer preguntas o simplemente reserva de turnos a través de nuestra línea astral, el 0975-747474, 3x74. También tenemos muchísimas personas que se comuniquen con nosotros a través de nuestras redes sociales, como Facebook, como también Instagram. Mucha gente a través de Facebook nos envían mensajes, reserva de turnos. Hagan sí, sus preguntas, como así también dale me gusta a esta página, porque van a recibir todos los días mensajes importantes, pensamientos positivos y motivadores. Brando Espiritualista, dale me gusta. El profesor Douglas, con toda la gente que se hace sentir a través del teléfono, me está indicando de que muchísima gente están haciendo preguntas. Algunos quieren saber sobre su vida, otros sobre sus proyectos, otros que quieren saber si va a recuperar a ese amor perdido, muchos empresarios, comerciantes que quieren mejorar sus pasos, crecer, progresar, se está estancando. Es como que se sienten atados, estancados en la vida. 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Aquí, por ejemplo, una de las preguntas dice: Maestro Brando, estoy escuchando la radio y espero que me ayude, porque ya sufrí más de 16 años una enfermedad que cada día que pasa me hace sufrir más. En este momento ya no puedo ni levantarme. Me duele todo el cuerpo, no tengo fuerza y me duele constantemente de noche los huesos también. Ya me hicieron muchos estudios, ya consulté con muchos profesionales, pero aún así no he podido encontrar las causas. Por favor, soy del signo de Capricornio, tengo 59 años, hermano capricorniano. Gracias por compartir con nosotros, por las confianzas. Quiero que nos visite, porque vos fuiste víctima de un trabajo de brujería de parte de una mujer con quien tuviste mucho conflicto hace casi 20 años. Inclusive estuviste preso casi 4 meses en aquel entonces a consecuencia y causa de esa señora. Vení, te vamos a hacer una liberación. Tenés una fotografía que está enterrada en el cementerio. Vamos a liberarte, librarte, desatarte de ese sufrimiento. Y no necesitas ni un guaraníes. Quiero que venga con la fe puesta en Dios Todopoderoso. Y a cambio quiero que ayudes a personas que necesitas y a personas enfermas también, que hay muchísimos. Así que te esperamos y ya sabes que hay solución para vos. Después vas a consultar con un profesional reumatólogo. Y ahí vas a ver que en pocos meses, si te cuidas en la alimentación, tu vida va a ser diferente. Gracias por escribirnos. Otro mensaje que llega dice: Profesor, quiero saber si mi pareja me conviene. Tengo 27 años, él tiene 56 años. Soy de Acuario, él es de Tauro. Hermana acuariana, este hombre no es malo. Te quiere mucho, pero él no pretende quedarse contigo a consecuencia de tus actitudes y carácter que muchas veces te domina. Le hace sufrir mucho porque vos sos una persona que reclama más de lo demás y tu inseguridad te lleva a que él no tenga esa paz que necesita en su vida. Necesita calmarte, madurar, y puede llegar a un puerto muy lejano, pero tarde o temprano se van a separar porque hay una persona que no quiere que ustedes se queden juntos. Así que te esperamos esta semana. 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
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Atención, atención, muchísima gente está llamando desde Foz de Iguazú, Brasil, desde Puerto Iguazú, Argentina, desde España, desde São Paulo, Brasil, a través de aplicaciones que comparte con nosotros. Y tenemos aquí mensajes, más de 90 mensajes inclusive, porque mucha gente ya envían sus mensajes anticipados. Y vamos a hacer lo posible para contestar algunos aquí. Y por supuesto, posteriormente también podemos hacerlo a través de nuestro teléfono. El 0975-747474. Llega más mensaje, dice: profesor, me llamo Rosa, quiero saber si vuelve conmigo. Ramiro dice: él es de Tauro, yo soy Capricornio. Ya no vuelve. Ya no vuelve, él está con otra persona, sí. Bueno, me contaste que hace 8 meses se mudó a otra ciudad para trabajar y a los 3 meses ya conoció a otra persona. Planea casarse, así que habla bien con él. Te aconsejo que te calmes, no te conviene. Te espera otra persona que te va a convenir, que va a cambiar tu vida, que vas a ser feliz a su lado. Sos joven, no me dijiste tu edad, pero veo que tenés tan solo 30 años. Otro mensaje que llega dice: profesor, ¿vale la pena luchar por mi ex? Señora, siento que tengo que volver con ella. Tenemos 2 hijas, dice. Yo soy de Leo, ella es de Géminis. Hermano leonino, puedes volver con ella. Lamentablemente, ella se equivocó. Ella conoció a otra persona. No me dijiste vos eso. Yo sé que la descubriste vos. Llegaron a problemas muy graves, pero veo que las criaturas están sufriendo mucho y ella también está arrepentida. Puede volver juntos. Ella también está arrepentida, quiere volver. No sabe cómo resarcir todo lo que ella hizo. No sabe cómo solucionar. Acércate principalmente a tu comadre, que tiene mucho contacto con ella. Y si vos estás dispuesto, si sos una persona madura de olvidar lo que pasó, pueden vivir felices juntos, pero traten de venir junto a nosotros. Atención Caguazú, atención Coronel Oviedo, Paso Yovay, atención Repatriación. Los días miércoles hacemos consulta en Caguazú, detrás de la municipalidad, enfrente a Copaco. Ayer tuvimos más de 80 personas. Muchísima gente llegaron desde Vaquería, desde Inú, desde San José de los Arroyos, desde ciudades aledañas a Caguazú. Muchísima gente de Campo 9. Agradezco a la gente también de Caguazú, de Campo 9, que se acerquen. Y hablando de Caguazú, aquí llegó un mensaje. Dice: profesor, yo soy aquí de barrio San Lorenzo. Quiero saber por qué no me sale nada. He perdido todo. Me siento atado y estancado. Estoy a punto de perder la casa de mi mamá que me dejó, dice. Y veo que ustedes fueron víctimas de un trabajo del mal de parte de su propia familia, después de un tiempo que falleció su madre, porque vos te quedaste con la casa. Y ellos nunca aceptaron venir junto a nosotros en los días miércoles en Caguazú. 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Es muy importante.

empecé a tener suerte, a mejorar mi trabajo, abrí mis propios negocios y hoy en día estoy creciendo cada día más, profesor. Quiero visitarlos esta semana, te esperamos. 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Otro mensaje que llega, dice: profesor, estoy escuchando la radio desde Campo Nueve, yo soy un colono agradecido, yo soy menonita, me costó mucho consultar con ustedes, pero gracias a un funcionario mío me acerqué y ustedes me ayudaron a superar los problemas que tenía en mi casa. Hoy en día hay paz, hay entendimientos y sobre todo estamos creciendo cada día más. Y espero que nunca me abandone, profesor. Qué lindo recibir estos mensajes. Están llegando mucha gente, muchísimas personas de distintas religiones, posición social, muchísima gente que creía en lo que muchas personas incrédulas hay, ¿verdad? Son incrédulos, pero tienen problemas y buscan ayuda también en un momento dado. Porque sabe que cuando llega junto a nosotros, por ejemplo, en el kilómetro 4 estamos toda la semana, saben que vamos a ayudarles. Somos sus hermanos, abrimos nuestros brazos, nuestro corazón. Cuando llegan, ni siquiera necesitan, no hace falta que nos digan sus problemas. 30 años de experiencia, cantidades y miles de personas que han pasado por nosotros, solucionaron sus problemas. No importa a qué religión perteneces, no tiene nada que ver la religión aquí. Lo importante es que vos seas feliz, que vos puedas crecer, sentirte realizado, agradecidos a Dios. Disfrute de una buena salud, de una buena compañía familiar. Por eso siempre le digo a la gente: aprendan a perdonar, aprendan a pedir perdón, aprendan a demostrar a su padre, a sus hermanos, a su familia un buen día, cómo amanecieron, cómo están. Es lo más lindo. Así que hoy es el día en que ustedes se paren frente a un espejo y digan: yo voy a cambiar, yo voy a mejorar. El tiempo pasa, la vida es corta, quiero ser feliz, quiero triunfar, quiero disfrutar. Acérquense. 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Toda la semana estamos en Ciudad del Este, menos los miércoles, porque los miércoles hacemos consulta en Caaguazú, detrás de la municipalidad. 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Los días miércoles en Caaguazú. Estamos entregando también de regalo la esencia consagrada. Llega otro mensaje, dice: profesor, yo soy Rubén, no tenía más ganas porque no me salía nada, estaba triste, solo quería estar en casa, estaba desmotivado. Desde que me entregaron la esencia, empecé a tener éxito en el trabajo, me llevo bien ahora con mis hermanos y en casa también. Mi mamá quiere visitarte, dice, le esperamos. Ella, vos sos de repatriación, te esperamos. Muchísima gente llegan también de Paso Yubay, los mineros, muchísimas personas que agradecen porque están teniendo suertes y éxitos en su trabajo en la minería. Muchos colonos de la zona de Ingú también. Muchísimos ganaderos de la zona de Blas Garay también se acercan los días miércoles en la ciudad de Caaguazú, enfrente a Copaco. Llega otro mensaje, dice: profesor, yo soy de Puerto Iguazú, Argentina. Quiero saber si qué puedo hacer para salir de esta atadura. No me sale nada, cerré mi negocio y ahora estoy perdiendo a mi familia. Dice: me llamo Nolasco, tengo 43 años. Hermano Nolasco, veo que sos del signo de Leo, un hombre bueno, pero tu compañera, tu pareja es el problema. Yo sé que vos le descubriste algo en ella que te ocultaba y ahí está los problemas. Esa persona mandó a hacer un trabajo de aborrecimiento desde hace 4 años, casi 5, para que ustedes se separaran, porque él se

0: quiere quedar con tu señora y está logrando y está trancando, trabando todo de vos, nada te sale, muchas peleas, inclusive no dormí por las noches. Así que te esperamos en Ciudad del Este mañana mismo en el kilómetro 4. 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Otro mensaje que llega, dice: profesor, hace muchos años consulté con ustedes, como 12 años. En aquel entonces me dijiste que me quería ayudar, pero yo no creí, porque en realidad yo solo fui a llevarle a mi mamá por un problema que tenía, que gracias a Dios ella solucionó. Pero cuando eso me dijiste, de que realmente yo no creía, pero me dijiste que estaba preocupado por mí, porque veía una enfermedad en mí y yo no presté atención. También me dijiste de que mi novia en aquel entonces no me convenía. Y no presté atención a lo que me dijiste, pero hoy en día todo lo que me dijiste, me anticipaste, sucedieron, profesor. Tengo una enfermedad incurable, me detectaron hace 7 años, y la persona que en aquel entonces estaba de novia, hoy en día estamos separados porque me abandonó y me causó muchos problemas. Me gustaría saber, profesor, si ustedes pueden ayudarme aún. Y quiero saber cuándo puedo visitarte, dice. Y esto le pasa a mucha gente. La gente dice: no creo, dice, esto no es cierto, no es verdad, pero de abajo le están perjudicando. La energía le está cerrando. La fuerza negativa le está dominando. La inseguridad. Toman decisiones equivocadas, le lleva al fracaso, a la infelicidad. Y hoy es el momento de decir: quiero triunfar, quiero ser feliz, quiero salir adelante, quiero que salga bien mi negocio, quiero estar bien con mi familia, recuperar el amor perdido. 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Llega más mensaje, dice: profesor, reservame turno para el día lunes en Ciudad del Este. Dice: sí, con mucho gusto. Le esperamos enfrente al supermercado Gran Vía. Otro mensaje que llega, dice: profesor, yo ya consulté con ustedes 3 ocasiones, pero no pude terminar mi tratamiento. Hace 2 años que dejé. Quiero retomar, profesor. ¿Puedo hacerlo? Dice: claro que sí. Ayer, por ejemplo, en Caguazú llegó un señor después de casi 7 años. ¿Puede retomarlo? Por supuesto que sí. Muchísima gente viene después de 1 año, después de 6 meses, retoman su tratamiento después de 10 años, algunos vienen. La vez pasada vino uno después de 19 años. Todo es posible cuando una persona viene con la fe puesta en Dios Todopoderoso y en la Virgencita Azul de Caacupé. No se olvide que hay que llevarlo siempre en su corazón, en primer lugar, a Dios, a la familia, y sobre todo limpiar su corazón del odio, del rencor. Toda esa basura que le afecta, lárguelo afuera. Comienza una nueva vida. La vida es corta y maravillosa. Así que hoy es el momento de decir: quiero triunfar. Para eso le vamos a regalar la esencia consagrada. No le va a hacer ningún milagro, pero sí le va a dar un magnetismo importante y positivo, porque está hecho de esencia consagrada, como el jazmín, que es para la prosperidad, de la rosa, que es para el amor, de nardo, que es para su amistad, en fin, así sucesivamente. Ahora es el momento de que usted diga: yo quiero ser feliz, quiero triunfar, quiero que me salga bien mi negocio, quiero salir de esta enfermedad desconocida. Hay tanta gente que trabaja de sol a sol, de todos los días no le sale nada, patinan, vuelven a quedarse en el mismo lugar. Para eso le vamos a regalar esta esencia consagrada para las suertes instantáneas. Una primicia del profesor. Otro mensaje que llega, dice: profesor, tengo 3 hijos y estoy pasando una etapa difícil en este momento. No sé qué hacer de mi vida, siento que no me sale nada, estoy alcanzando mi 37 años. Soy del signo de Acuario. Hermana acuariana, veo que tenés al papá de tu hijo que trabaja en una empresa, pero tampoco no están juntos viviendo como una pareja estable. Tampoco no se separan. Pero lo que más me preocupa aquí es algo que vos no me comentaste, que hace casi 7 años está con un hombre que tiene compromiso. Es como tu refugio, pero vos te estás perjudicando a ti mismo porque este hombre se aprovecha de ese sentimiento de vacío que vos tenés y lentamente te estás enamorando. Parece que te hace bien, pero cada día que pasa te está perjudicando más. Te vas a envejecer así y algún día te va a dejar porque él tiene a su señora. Y yo sé que la señora también está enterada ya. Y esto te va a traer muchísimos problemas en el futuro. Así que vení, no quiero más que sufra. Veo que hay noches que no dormí, no sabes qué hacer. No tenés más paciencia ni por tus hijos. Es el momento de decir, soy joven, tengo tiempo a ser feliz. 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Los días miércoles en Caguazú. Aquí llega otro mensaje, dice: profesor, yo soy de Coronel Oviedo, quiero que me reserve turno para el otro miércoles. Dice: con mucho gusto, le esperamos. Otro mensaje que llega, dice: profesor, yo soy de Villarrica y no salgo de enfermedades. En mi casa hay muchas peleas entre mis hijos. Dice: vení y lleva la esencia consagrada. Eso te va a ayudar muchísimo. 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Llega el mensaje, dice: profesor, quiero que me ayude, estoy haciendo un negocio y será que me va a salir bien, tengo 37 años, soy de Piscis. Hermano pisciano, veo que no te va a salir bien ese negocio. No invierta más porque podía salir arrepentido y te va a costar muchísimo recuperar los perdidos. Así que gracias y te esperamos esta semana porque la suerte no te está acompañando en los últimos 3 años. Muchas pérdidas, repetitivo. Otro mensaje que llega, dice: profesor, hace 18 años que estamos junto con mi pareja. Quiero saber nuestro futuro. Háblenos, por favor, dice. Yo tengo 38 años y él tiene 45, dice. Yo soy de Libra. Hermanas libranas, aquí el problema no es tu marido, él tendrá su carácter. Veo que tuvo alguna decisión equivocada respecto a que le descubriste teniendo contacto con algunas mujeres, pero él cambió. Podés confiar en él, ama a su familia. Lamentablemente vos te estás equivocando, está teniendo mucha conexión con un hombre que te está haciendo volar la cabeza. Y esto te va a traer arrepentimiento en el futuro. Te vas a descontrolar y yo sé que ya se encontraron en 3 ocasiones. Escondidas, así que solamente sabe tu hermana. Y no cometa más ese error porque vas a lamentar. No deje que el diablo se apodere de tu familia porque va a traer turbulencia negativa y sufrimiento. Habla con tu marido, despertarle a él. Vos también vas a recuperar esa pasión que está perdiendo, porque hay días que vos no querés ni que te toque más él. Vení junto a nosotros antes de que sea tarde, porque van, aparte de traer sufrimiento, arrepentimiento, pérdidas económicas y muchos llantos. Gracias a que escuchaste este programa vas a evitar situaciones y sufrimiento casi de 5 a 7 años. Hay tanta gente que está pasando momentos difíciles y no buscan ayuda. Tomen decisiones, busquen profesionales. En nuestro consultorio, cuando vos llegas, ni siquiera hace falta que nos cuenten sus problemas. Al mirarles en los ojos, ya sabemos, 30 años de experiencia, 80, 100 personas por día consultando, personas de distintas religiones, posición social. Y esto nos motiva a decirte a vos que estás escuchando la radio también: ¿por qué dudas? Si querés salir de ese enredo, si querés salir de esas dudas, si querés mejorar tu trabajo, Vos sos capaz, te sentí capaz, pero estás atado y estancado. Para eso le vamos a regalar a nuestro consultorio la esencia consagrada para la suerte rápida. 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Así que no esperes más y no dejen más para mañana lo que se pueden hacer hoy. Ayer en Caguazú, porque los días miércoles hacemos consulta en Caguazú, llegaron mucha gente de distintas religiones, sobre todo evangélicos. Y les felicito porque muchas veces los evangélicos se dejan llevar o manipular por su pastor. Y hace o le hace creer de que esto es malo consultar con un espiritualista. Nosotros no damos malos consejos. Y todos somos hijos de Dios. Y lo más importante, somos sus hermanos, sus amigos y su servidor. Y es momento en que ustedes abran sus ojos, miren hacia el horizonte y comiencen a avanzar, a caminar y a escalar hasta llegar a su objetivo, a sentirse realizado y agradecido a Dios Todopoderoso. Cuando esta semana aproveche la esencia que es muy lindo, nos llegó desde la India, un material poderoso, magnético, para tener positivismo. Y es el momento en que también ustedes se den cuenta de que están perdiendo tiempo. Llega más mensaje que dice: profesor, gracias por ayudarme. Gracias a usted y la profesora recuperé a mi pareja después de años de sufrimientos. Después de consultar y de llevarlo su fotografía, en menos de 4 semanas ya estamos juntos. Y ahora queremos casarnos, profesor. Dice, qué lindo. Van a ser muy felices. Porque nosotros le vamos a ayudar. Otro mensaje que llega, dice: profesor, quiero hacer un viaje hacia Europa, ¿será que me conviene? Por un lado te va a convenir, porque vas a poder al menos salir de esa deuda que tenés a lo largo. Porque aquí no te sales nada. Además, estamos viendo que tenés muchos problemas con tus parientes. Pero veo que sí te vas a correr el riesgo de perder a tu señora. A no ser que en poco tiempo le invitas a que ella viaje también. Pero le vamos a ayudar. Vení esta semana. 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Aquí llega más mensaje, dice: profesor, resérvame turno para el sábado en Ciudad del Este. Los días sábados en Ciudad del Este atendemos hasta las 3 de la tarde, hasta la hora 15. Otro mensaje que llega, dice: profesor, quiero saber si mi hijo se va a curar de una enfermedad que tiene. ¿Qué puedo hacer? Dice. Ya consulté a algunos espiritualistas y me dijeron que me van a curar. Aquí envió la foto. La enfermedad de tu hijo no es para espiritualista, es para médico clínico y para reumatólogo. No es para, porque tu hijo no está dañado por un mal artificial, por una brujería, nada de eso. Yo sé que ustedes le culparon a su pareja. Pobrecita, ella inocente, no tiene nada que ver. Así que llévelo a un médico clínico, a un profesional y a un reumatólogo o profesional que le van a explicar mejor que yo que es su trabajo. Otro mensaje que llega, dice: profesor, yo soy Teresa, gracias por ayudarme. No dormía por la noche, no me hallaba más en casa. Casi me separé de mi marido, pero ustedes me entregaron hace un mes la esencia consagrada y hoy día me doy cuenta de que estaba equivocado y me siento motivada. Siento que todo lo que hago me sale bien, profesor. Gracias por su ayuda, dice. Y bueno, son mensajes que nos motivan a venir aquí en la radio y decirte a vos que estás escuchando la radio que vos también podés salir de esto. Mejorar, progresar, triunfar y ser feliz. Mejorar tu trabajo, tu negocio, tu carpintería, tu taller, tu negocio que lo haces con mucho cariño y con mucha ganas de mejorar. Lamentablemente el tiempo se nos va, ¿verdad? Pero no es una despedida, es una pequeña pausa, porque mañana, viernes, estaremos con ustedes en esta misma hora, en esta emisora. Bendiciones a todos. Hasta mañana.
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Seguimos con lo mejor aquí a través de la 94.3, con lo mejor de Tierra a la Vista. Estamos con todas las canciones, con todo lo mejor de la radio. Seguís comunicándote al 0982-401-501 y ser parte de lo mejor de Tierra a la Vista. 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
1: ¿Cómo están, amigos? ¿Qué tal? Comenzamos el programa correspondiente al día de hoy, jueves. Programa Cita con los Astros, con el que le habla su hermano y servidor, el maestro Sandro. Programa que lo hacemos con cariño para que lleguen todos los hogares, con el único fin de mejorar la vida de todas las personas que escuchan la programación. Ya habilitamos las líneas telefónicas. Ya les paso los números telefónicos para que puedan anotar y comunicarse con nosotros, hacer sus preguntas, sus consultas, saber de su vida, saber del amor, del dinero, saber qué le depara en este año, si esa persona que está a su lado le conviene o no, si el signo de su pareja es compatible con el de usted, si el negocio va a salir, si la suerte va a llegar, si la venta se va a concretar, si hay enemigos ocultos por ahí que le están acechando, que quieren verle mal, que quieren destruirle, que quieren complicar su vida, que quieren destruir su relación, quieren saber por qué las cosas se están cambiando en su matrimonio, con su pareja, en su familia. ¿Por qué las ventas están cayendo? ¿Por qué el dinero está faltando? ¿Quieren saber por qué hay mala suerte? Bueno, el 0973-642-612, habilitado para que puedan comunicarse, puedan llamar. También el 2158-28. Escuchen bien, 0973-642-612 y 0987-2158-28, para que puedan comunicarse. También pueden escribir a través de nuestra página en el Facebook, Sandro Astrología. Escuchen, Sandro Astrología. Tienen que visitar nuestra página, darle me gusta a la página y así de esa forma recibir diariamente las reflexiones y los mensajes de motivación de nuestro Centro de Ayuda Espiritual. Hoy jueves, día de Júpiter. Recuerden que hoy dos signos muy importantes del zodiaco reciben la buena energía y la buena influencia de su planeta regente, el signo de Sagitario y el signo de Piscis. Los sagitarianos y los de Piscis hoy están de parabienes. Su planeta regente le está enviando buena onda, buenas energías, queridos amigos. Muchos mensajes ya están llegando. Por aquí está la profe Eli con nosotros. Como siempre, ella nos acompaña recepcionando las llamadas, los mensajes, respondiendo a las preguntas, anotando las reservas de muchas personas que quieren consultar, que quieren acercarse, que quieren liberarse de malas energías. Bueno, la profe Eli, nuestra especialista en unir parejas en 24 horas. Escuchen bien, nuestra especialista en unir parejas en 24 horas, especialista en amarres eternos, amarres para toda la vida. Recuerden que la profe Eli tiene una técnica única en Paraguay, es una técnica traída desde el Brasil, que es la técnica del altar de la diosa del amor, para unir parejas en 24 horas. Esta técnica del altar de la diosa del amor ha permitido a nuestro centro espiritual solucionar casos de amor que para muchas personas ya era imposible. Y como somos los únicos en Paraguay que trabajamos con esta técnica infalible, estamos recibiendo gente de muchos lugares, de Asunción, de Salto del Guairá, de Encarnación, de Oleari, de María Auxiliadora Itapúa, de Santa Rita, de Santa Rosa, de Naranjal, de Tuparendá, de Villarrica, de Argentina, gente de Misiones, Argentina, de El Dorado, de Posadas, de Puerto Rico, Misiones, de Puerto Esperanza, de Puerto Iguazú, mucha gente de Misiones, mucha gente de la Argentina que se está acercando porque saben, escuchan. Y muchas personas llegan recomendadas porque ya escucharon acerca de la técnica del altar de la diosa del amor para unir parejas en 24 horas para cambiar la vida de la gente. Eso es lo que estamos haciendo con la profe Eli, solucionando los casos de amor, uniendo parejas, cambiando la vida de esas personas que muchas veces se acercan ya sin esperanza en nuestro centro de ayuda espiritual. Lo estaba diciendo ayer, lo estaba diciendo la semana pasada, lo estaba diciendo hace un mes, que todas esas personas que tienen problemas de amor, que todas esas personas que perdieron a su pareja, que todas esas personas que quieren recuperar a su ser amado, tienen que acercarse a nuestro centro de ayuda espiritual. Es difícil unir parejas, solucionar casos de amor a distancia. Así que acercarse al centro espiritual. Esto lo digo porque diariamente estoy recibiendo muchos mensajes de personas que me dicen: maestro, yo llamé a una persona hace 8 meses para recuperar a mi pareja, pero no lo recupero aún. Entonces, es importante conocer a la persona que le está ayudando. Es importante visitarle personalmente, ver cómo se preparan los trabajos, cómo se prepara el altar. Y yo les invito a llegar a nuestro centro de ayuda espiritual en Ciudad del Este, a todas las personas que quieren recuperar a su pareja, que quieren recibir la ayuda de la maratón del amor que seguimos haciendo todo este año y por supuesto del altar de la diosa del amor. Aquí la profe Eli me dice que hay muchos mensajes de personas que preguntan acerca de su pareja. Aquí tengo un mensaje, dice: maestro Sandro, profe Eli, quiero saber si mi pareja va a volver. Aquí le envío la fotografía. Hace 1 año y 6 meses que se fue. Siempre viene a la casa. Se queda 2 días, a veces 3 días, pero luego vuelve a irse con la otra mujer, dice. Yo le quiero mucho. Tenemos una familia, una linda casa. Habíamos trabajado juntos, pero ahora todo se está derrumbando porque una mujer se metió en nuestras vidas. Me envía la fotografía. Querida amiga, yo sé que ya usted visitó a gente, que ya consultó con personas, pero las cosas se están complicando cada día más. Antes él venía a la casa cada semana, hoy día viene a la casa cada mes, cada 2 meses, cada vez está más frío. Anteriormente él le decía que quería volver, que le extrañaba mucho, que extrañaba a sus hijos, que extrañaba a su casa, pero cada día está peor. ¿Por qué? Porque esa mujer que está con él le está trabajando con trabajo de encantamiento y brujerías. Así que me gustaría que se acerque personalmente a nuestro centro espiritual. Aquí la profe Eli me dice que esto tiene solución rápidamente. Yo creo que en 15 días podemos lograr que él vuelva a la casa, se quede definitivamente y vuelvan a ser felices. Él le quiere. Él le quiere mucho. Es por eso que siempre le llama. Es por eso que siempre volvió a la casa. Pero no puede, querida amiga, resistirse a los trabajos de encantamiento que le está haciendo esta mujer. Y es por eso que me gustaría que se acerque. Vamos a arrancar de raíz esos trabajos que se hicieron. Y yo estoy seguro que todo se va a solucionar. Gracias, gracias, gracias por el mensaje. Aquí tengo otro mensaje. Dice: maestro, yo hace más de 9 meses que estoy procurando con maestros por teléfono, pero cada día estoy peor. Mi esposa se fue de la casa y ahora me dice que quiere viajar a España. Dice: quiero recuperarle, no quiero que viaje. Maestro Sandro, ¿cómo me puedo acercar? ¿Será que me puede pasar la dirección? Le vamos a esperar, querido amigo, esto tiene solución y rápido. Así que le vamos a esperar en nuestro centro de ayuda. Aquí tengo otro mensaje. Dice: maestro, estoy escuchando su programa. Vivo desde hace 14 años con un señor mucho mayor que yo. Perdí con él toda mi juventud. Ahora que yo tengo más de 30 años, él me dice que quiere un tiempo para pensar y que no es feliz conmigo. Yo no puedo perder todo. Maestro Sandro, ya tengo 2 hijos de él y me voy a quedar sin nada si me voy de la casa. Quiero saber qué puedo hacer. Le digo que le quiero mucho y yo sé que hay una mujer que está pretendiendo quedarse en mi lugar, dice. Querida amiga, sería bueno que se acerque a nuestro centro espiritual lo más rápido posible. Hay cosas que no puedo decirle por radio, pero sería bueno hablar con usted de forma personal y solucionar definitivamente esto. Gracias por el mensaje. 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Aquí tengo un mensaje. Dice: maestro, yo le visité hace 15 días con muchos problemas, dice. Usted me ayudó y ahora mi esposo ya está en la casa. Estoy muy agradecida, maestro Sandro, dice. Muchas gracias por el mensaje. Aquí tengo otro mensaje. Dice: maestro, yo quiero recuperar a mi pareja, dice. Soy el hombre preocupado. Estuvimos viviendo 5 años y ahora ella me dice que quiere un tiempo para pensar. Hace más de 20 días que se fue en la casa de sus padres. Necesito recuperar.

0: 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Para esas personas que no tienen suerte, para esas personas que fracasan, para esas personas que tropiezan con dificultades, para esas personas que tienen el negocio de su vida y no le está saliendo, para esas personas que ven la riqueza ahí enfrente pero no lo pueden poseer. ¿Por qué? 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Aquí tengo un mensaje, dice, le estoy escuchando desde la Argentina. Quiero pasar el sábado por su centro espiritual. ¿A qué hora está abierto el local? El local está abierto desde las 7 de la mañana, pero comenzamos a atender a partir de las 8 de la mañana, de lunes a sábado, hasta las 5 de la tarde. 8 de la mañana a 5 de la tarde, también día sábado. 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Mucho mensaje, profe. Mucha gente que están pasando mal, que han perdido a su pareja, muchas personas que están siendo víctimas de la maldad, víctimas de la brujería, gente que está perdiendo a su pareja porque le están haciendo trabajos de macumba, trabajos de brujería. Para todas esas personas les invitamos a nuestro centro de ayuda espiritual, que tenemos la solución definitiva a sus problemas. Y ya escucharon que la profe Eli es especialista en unir parejas en 24 horas, especialista en amarres eternos, amarres para toda la vida. Desde muy temprano preparó su altar de la diosa del amor para unir parejas con las velas de corazones, las velas de parejas, los fluidos para el amor, las esencias para el amor, todo está preparado. Por aquí se acerca ya la profe para dar su saludo a la audiencia de esta gran emisora. ¿Qué tal, profe?
1: Muy bien, profesor, ¿cómo están, gente linda que nos escuchan el día de hoy? Así es, profesor, está todo preparadísimo. Solamente se tienen que acercar las personas que tienen problemas de amor, que no pueden retener a su ser amado, las personas que sienten que su pareja está cambiando con ustedes, con usted, acérquense. Nosotros tenemos la solución a todos los problemas. Con el altar de la diosa del amor, con esta técnica única, estamos haciendo que las personas vuelvan a recuperar a su ser amado. En tan solo 24 horas podemos hacer una unión definitiva. Y la invitación para esta gente que nos están escribiendo, que nos están preguntando acerca de si pueden recuperar a su ser amado, a su señora, a su marido. Sí, querida amiga, sí, querido amigo, acérquense. Nosotros tenemos la solución a sus problemas. Podemos hacer ese retorno. En tan solo una semana podemos hacer que vuelva con usted su pareja. Tan solo se tienen que acercar o llamar en las líneas telefónicas al 0973-642-612, al 0987-2158-28. Y a esta señora que me está

0: escribiendo, agradeciendo porque recuperó a su marido, que las cosas están mejorando, que él regresó en la casa, cambió muchísimo, cambió todo, todo en su hogar de vuelta después de el retorno de su marido. Y así como esta señora, hagan ustedes, acérquense a nuestro consultorio. Nosotros podemos hacer que vuelva su ser amado en tan solo 24 horas.
1: Muchas gracias, profe. Muchas gracias por la colaboración permanente. La profe Eli, nuestra colaboradora de hace muchos años, especialista en unir parejas, especialista en amarres eternos, especialista en cambiar la vida de la gente. Así que si usted está sufriendo por amor, si está pasando por malos momentos, si no encuentra el camino del amor, si ha perdido a su ser amado, la persona que ama se fue, se alejó de su vida, acérquese a nuestro centro de ayuda. 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Un saludo para la gente de Santa Rita, muchos mensajes de Santa Rita. Aquí tengo un mensaje, dice: maestro, yo soy de Santa Rita, quiero visitarle mañana viernes, dice. Sé que están cerca del estadio 3 de febrero, me da su nombre completo. 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Queridos oyentes, nos despedimos de ustedes. Que pasen una buena jornada y será hasta mañana.
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